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0: Eso, ahí quedamos Obregón Sonora. Eso, seguimos con la música.
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2: A tu salud, amiga.
3: Salud por ti y por mí.

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2: Continuamos para darle gusto al compa Javier. Le gusta esta rolita con el toque y el sabor del Contacto Norte. ¡El Negrito!

0: ¡Qué ritmazo! ¡Seguimos!
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2: Vámonos, continuamos con Patoni. Si nos aventamos unas rolitas viejitas, bonitas, mi cuchicuchi, ¿qué le parece?
3: Mi amigo de las canciones escolares, seguimos continuando con más canciones para recordar bellos momentos. ¡Ay! Y así dice, Contacto Norte, viejones, fierro.
2: El compa Tony Aguirre, échale, ánimo.

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0: Muchas gracias. Muy amables. ¿Están contentos? ¿No se han aburrido? Viene pues, muchachos.
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1: ¿Qué le parece, compa Javier, si le echamos una rolita con todo el sabor a Sonora?
2: Que suenen los picadientes y baile lo macizo, mija.

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1: ¿Qué tal? Muy buenos días. Es la mañana del martes 28 de julio de 2026. Los saludamos con mucho gusto. Ya comenzamos la emisión matutina de hoy de Expreso 24/7. Permítanos acompañarle dos horas de aquí a las 9 de la mañana. Le tendremos lo más relevante de la información, lo último, lo más destacado, lo que vaya ocurriendo en estos siguientes 120 minutos, de aquí a las 9 de la mañana. A nombre de todo el equipo de producción, de todo un equipo editorial, los saluda con mucho gusto su servidor Marcelo Bailis. Y le reitero esta invitación, le repito, aquí estaré con usted, si me permite, haciéndole compañía y llevándole todo un contenido muy completo. Ya lo va a escuchar usted, muy completo, muy variado, diversos temas que hay que abordar esta mañana en Expreso 24/7. Mire, le doy un avance de la información rápidamente, un adelanto de nuestro contenido, qué temas, qué información, qué conversaciones vamos a tener. Esperamos que todo sea de su interés, de todo su interés, para que aquí se quede con nosotros. Es para lo que trabajamos todos los días, ¿verdad? Para que usted siga con nosotros. Sabemos que permanece con nosotros, de nuestra audiencia muy fiel, que nos sintoniza en pop, ya sea en pop extremo, en Sonora Grupera, buena parte del día, si no es que todo el día. Sabemos que tiene su radiotransmisor, dicen los clásicos, ¿verdad? En esta frecuencia, usted que nos sigue a través de las plataformas digitales de M-Media, de igual manera, nuestro agradecimiento. Vamos a hablar de las lluvias de ayer, torrenciales en Hermosillo. ¡Qué bárbaro! ¡Qué aguacero acompañada de vientos, fuertes vientos! Hubo unos momentos y en algunas partes de Hermosillo, si hablamos de Hermosillo, pues inundaciones, canales a tope, carros varados, la intervención oportuna en algunas partes de policía, de elementos de bomberos para salvar vidas, rescatar personas de ser arrastradas, al menos en la invasión Las Peredas, un joven que ya se lo llevaba la corriente, lo rescataron con vida. Otra actuación también de la policía municipal evitó que un carro fuera arrollado también por un... fuera arrastrado por un arroyo, en fin, y ráfagas en algún momento que, de acuerdo al servicio Meteo Alert, alcanzaron 103 kilómetros por hora. Vientos, ahora sí que vientos huracanados, fue lo que azotó a una parte de Hermosillo ayer, lluvias generalizadas en Sonora. El día de ayer, esta mañana hay carreteras temporalmente suspendidas, como la carretera Hermosillo-Ures por la crecida del río Sonora en el puente El Gavilán, algo sumamente, yo no recuerdo, extraño, ¿verdad? Ahí en este puente, no le voy a decir que nunca ha corrido así, ¿no? Sí, pero no es algo común, ¿verdad? Que cierren el tramo Hermosillo-Ures por la crecida del río en esta parte, El Gavilán, ahí en el municipio de Ures. Bueno, vamos a hablar de lo que pasó con la lluvia de ayer, algunas de las afectaciones en general en Sonora. También vamos a hablar hoy de esta polémica, de la polémica de Argentina, ¿verdad? De Milei, el presidente de Argentina, Milei, que dice que todos están contra ellos, especialmente México y Brasil. Hablaremos con Irene Seltzer, compañera nuestra, periodista, experta en temas de geopolítica argentina, ella, ¿verdad? Argentina. Vamos a hablar vamos a escuchar qué dice de su presidente. Bueno, radica ahí en México, es mexicana por adopción, con muchos años trabajando en medios de comunicación de nuestro país. Hablaremos de la 4T, del proceso interno de la Cuarta Transformación, que anda buscando a su candidato o candidata al gobierno de Sonora a través de este proceso para primeramente designar al coordinador o coordinador estatal para la defensa de la Cuarta Transformación. Estará con nosotros en un momento más Elida López Cárdenas, más adelante Froilán Gámez Gamboa. Ambos andan buscando este cargo. Platicaremos con la maestra Miriam Guadalupe Villegas Vega, coordinadora estatal de INEGI en Sonora. Encuesta Nacional sobre Seguridad Pública. Nos vamos a concentrar en los problemas que existen las comunidades y que la gente que es encuestada por el INEGI para esta, para elaborar este estudio, son los que señala como las principales afectaciones en sus ciudades. ¿Cuáles son los principales problemas que ve la gente en Ciudad Obregón? ¿Cuáles son los principales problemas que ve la gente y que batalla la gente en Hermosillo? Vamos a hablar de esto más adelante. Hoy es martes, martes de la sección Consciente tu Mente con la coach de Impulso, Carla Zulema Ríos, y mucho más. Pues lo que se vaya acumulando, lo que surja, aquí lo tendremos con toda oportunidad. Así iniciamos la emisión matutina de Expreso 24/7. Que transmitimos a través de Sonora Grupera y Pop Extremo. Permítanos rápidamente saludarlo, identificarnos con nuestra audiencia en radio. Pop Extremo Guaymas 90.9, gracias, gracias por estar con nosotros. También en Guaymas, Sonora Grupera 100.5. A usted que nos sintoniza en Ciudad Obregón a través de Sonora Grupera 91.7. De igual manera, nuestro agradecimiento. En Navojoa, transmitimos por Pop Extremo 98.1 y Sonora Grupera 89.7. Cinco emisoras están ubicadas físicamente en estas ciudades que le he mencionado, pero nos escuchamos en todo el sur de la entidad. Gracias, siempre gracias. Y a través de las plataformas digitales de Media, estamos transmitiendo por YouTube. Nuestro canal de YouTube nos encuentra como Expreso Web, también en las redes sociales, en las plataformas Facebook y X, antes Twitter, también nos encuentra como Expreso Web. Y en nuestro sitio en internet, www.expreso.com.mx. Vamos de lleno con la información. Y para comenzar, tenemos parte de lo que publica el periódico Expreso esta mañana. Es variada, muy interesante, mucha la información que le publica Expreso esta mañana en su edición impresa. La puedes cargar gratuitamente, la versión digital, en www.expreso.com.mx. Descarrila tren y derrama 59 mil litros de químico. La Profepa ya investiga, atiende la emergencia ambiental derivada del descarrilamiento de varias unidades de un tren de carga de Ferromex, ocurrido la madrugada del 26 de julio en el rancho Potrero El Cobre, en el ejido Cuauhtémoc, municipio de Naco, Sonora. El incidente provocó el derrame de aproximadamente 59 mil litros de hidrosulfuro de sodio, por lo que la Profepa realiza acciones de inspección y evaluación para determinar las afectaciones al medio ambiente. Tras el reporte del accidente, personal de la Coordinación Estatal de Protección Civil acudió al sitio, donde ya se encontraban cuerpos de emergencia y representantes de, las empresas involucradas. Durante la inspección inicial se confirmó que no hubo personas lesionadas como consecuencia del descarrilamiento. 59 mil litros de hidrosulfuro de sodio derramados. Otro derrame tóxico, otra contingencia que tiene que ver con sustancias tóxicas y con ferrocarril. Ahora en Naco, en el municipio de Naco, Sonora, en el norte. Allá en el norte, en la zona limítrofe, ¿verdad? Con el estado de Arizona, en la franja fronteriza. También en la portada de Expreso, Impulsa Sonora Alianza para fortalecer el sector aeroespacial, con el objetivo de analizar oportunidades de colaboración que proyecten a Sonora como un referente nacional en la industria aeroespacial. Desde el gobierno de Sonora, el gobernador Alfonso Durazo encabeza la estrategia para fortalecer la diversificación económica y el desarrollo de industrias de alto valor agregado. Despliega Hermosillo operativo por lluvias. También personal de distintas dependencias del Ayuntamiento de Hermosillo mantienen recorridos y atención en diversos puntos de la ciudad para atender los reportes realizados por la ciudadanía, con el objetivo de brindar apoyo oportuno y atender las afectaciones registradas por lluvias de la tarde-noche de ayer. Estas acciones forman parte de la estrategia de atención inmediata que encabeza el presidente municipal mediante la coordinación, Antonio Cesarán, mediante la coordinación de las áreas operativas para dar respuesta a las necesidades de la población. Oiga, aquí me detengo un poco, a ver, Protección Civil nos dice que, ya le informaba a usted, que fue cerrado esta madrugada en la carretera Hermosillo-Ures debido al incremento del caudal por la crecida de ríos y arroyos en la zona. Se inhabilita el paso vehicular en el puente El Gavilán como medida preventiva para garantizar la seguridad de la población. Y bueno, también el balance que dio Protección Civil ayer sobre estas lluvias, mire, en general, por las lluvias en Sonora provocaron diversas afectaciones, caída de árboles, cables, postes, cortocircuitos. Hasta ayer no había personas lesionadas o fallecidas. El reporte de cerca de las 9 y media. De acuerdo con la ficha técnica, el municipio con la mayor precipitación acumulada fue Ures con 75 milímetros. Un aguacero, ¿verdad? Un diluvio. Seguido de Bacanora con 65, Huepac 52, San Javier 50, en Hermosillo 20. Bueno, hasta ayer a las 9 eran 29. Fue aumentando, llegó alrededor de 40 milímetros la lluvia llena en Hermosillo, mientras que Onabas reportó 29 y San Miguel de Orcasitas 23, pero también hubo lluvias en Cananea, Guaprieta, Pitiquito, Nacozari, Fronteras, Divisaderos, Magdalena de Quino, Suaqui Grande, Quiriego, Rosario y Arizpe. En cuanto a las afectaciones, se contabilizaron 19 cortocircuitos, 23 caídas de cables, 21 caídas de árboles, 4 arroyos con crecimiento, desbordamiento y 6 caídas de poste. Hermosillo concentró el mayor número de reportes, con 8 cortocircuitos, 9 caídas de cables, 8 árboles derribados, 1 arroyo con crecimiento y 5 postes caídos. En Cajeme se registraron 6 cortocircuitos, 11 caídas de cables, 6 árboles caídos y un poste derribado, mientras que en Nogales se reportaron 5 cortocircuitos, 2 caídas de cable y 7 árboles caídos. Además, se reportó una caída de cable en Bacum, así como crecimientos de arroyos en Bacanora, Ures y Yécora. Así el balance, me detengo un poco aquí en esto, ¿verdad? El balance que hacen las autoridades en materia de protección civil. Y repetimos lo que dice Protección Civil. Hasta anoche, 10 de la noche, no se tenía reporte de afectaciones a personas lesionadas o desaparecidas, que hayan muerto. Mire, bueno, en Hermosillo sí una persona lesionada, de acuerdo a información que su servidor obtuvo de bomberos. Yo obtuve esa información del departamento de bomberos. Un joven que intentó cruzar un arroyo, se lo llevaba ya a la corriente, lo rescataron y se lo llevaron al hospital porque sí iba muy golpeado. Es el reporte que yo tengo. De parte del departamento de bomberos. Sí hubo al menos una persona lesionada y que ya se la llevaba la corriente. Es información que está en desarrollo todavía. Vamos a tratar de actualizarla en estos próximos minutos. Vamos a la pausa. Permítanos un momento. Son las 7:14. Siga con nosotros. Esto es Expreso 24/7.
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2: Continuamos, efectivamente, ya son las 7:18, 7:18. Vamos a otros temas, vamos a hablar de esta polémica que pues ha generado, pues Milei se anda peleando con fantasmas, con los molinos de viento, se anda peleando el presidente de Argentina. Digo yo, Irene Seltzer, no sé tú qué puedas decir sobre esto. ¿Cómo estás? Muy buenos días, compañera de Expreso. ¿Cómo te va,
3: Buenos días, Marcelo. Te decía que no era conveniente siquiera en la comunicación de la semana pasada, o cuando hace dos semanas, cuando que ojalá no fuera Milei a la final de la Copa del Mundo en Nueva York. Es un personaje impresentable. No es que no esté consciente de lo que dice, pero definitivamente, y lo digo con toda seriedad, sí tiene problemas de conducta. Imagínense simplemente, quien pudo ver, y si no, se puede ver, está en todas las redes, el video de la representación del presidente argentino Javier Milei el sábado en Sao Paulo, en la campaña ante 3.000 personas en Sao Paulo, de lanzamiento de la candidatura presidencial de este Flavio Bolsonaro, el hijo del expresidente Jair Bolsonaro, muy amigo de ultraderecha también de Javier Milei, los exabruptos, los insultos, tratando de delincuente, de basura socialista al presidente Lula da Silva, más allá de asuntos ideológicos, tratándolo en tres ocasiones, lo insultó con una palabra que empieza con la palabra M, que no vamos a repetir aquí, definitivamente, aunque detrás de esto, así como no se podía decir, extremando el ejemplo, que detrás del proyecto de exterminio de los judíos de Hitler había la locura de Hitler, no hay una locura de Milei, está muy claro de lo que está haciendo, aunque sea un payaso y aunque sea un personaje impresentable. Y creo que México no se imaginaría tener un presidente con esa ni calidad moral ni presencia escénica. Realmente es una vergüenza. Pero él está muy claro de lo que está haciendo. Oye, de lo que se trata, de abonar a la derrota de Lula da Silva en las elecciones de Brasil del 4 de octubre, las últimas elecciones en el subcontinente, en donde definitivamente sería fundamental para Donald Trump y para la ultraderecha en América Latina, que ganara la principal potencia económica de América Latina, que ganara un presidente como Flavio Bolsonaro, hijo de Jair Bolsonaro, el expresidente de ultraderecha también, al igual que Milei, condenado, que está bajo prisión domiciliaria en Brasilia, condenado a 27 años y 3 meses de prisión por golpismo. Hizo Jair Bolsonaro lo mismo que intentó hacer Donald Trump, impedir, en el caso de Donald Trump, la asunción presidencial de Joe Biden, y en el caso de Jair Bolsonaro en 2023, impedir la asunción presidencial de Lula da Silva.
2: Irene, entonces, Irene Seltzer, de ahí vienen estas declaraciones, es campaña entonces de Milei, el decir México y Brasil están financiando esta campaña.
3: No es casualidad.
2: Le puso porcentaje de lo que están aportando supuestamente, ¿no?, estos países a una campaña. ¿Cómo le puso contra Argentina?
3: Anti-Argentina, mezclado de manera mañosa y sin pruebas, involucrando al gobierno de México de los ataques en el Mundial contra Argentina. Estuve volviendo a revisar la información, realmente en las redes sociales, los ataques, que sí los hubo, contra Argentina durante el Mundial, empezaron en la cuenta de Elon Musk en X y empezaron en TikTok. No hubo ninguna cuenta desde México que empezara los ataques contra Argentina, más allá de las rencillas futboleras entre México y Argentina, que datan desde 1930. Hicimos el conteo en cinco ocasiones: 1930, 1993, 2006, 2010 y 2022, en encuentros directos entre Argentina y México. En las cinco ocasiones, Argentina venció a México en el terreno de fútbol. Eso es suficiente motivo para que haya un justificado, enemistad futbolera como la puede tener Argentina contra Inglaterra, donde además se mezclan, como vimos claramente, temas políticos, geopolíticos, las Malvinas, pero definitivamente ninguna cuenta desde México empezó el ataque contra Argentina. Al contrario, hubo un lamentable comentarista argentino que empezó a atacar de manera muy vulgar, después pidió disculpas hablando mal de la selección mexicana. Entonces, realmente la respuesta de la presidenta Claudia Sheinbaum fue muy clara: no aceptamos esos ataques, es absolutamente falso. Pero casualmente también hay un gobierno de izquierda, o que no es de derecha ni de ultraderecha, en México. Entonces, la prensa argentina inmediatamente también vinculó los ataques de Milei
2: Sí.
3: con esta situación. O sea, es tan claro como el agua. Milei no ha dado, de alguna manera lo hizo también en Israel, en medio de la crisis, contra las críticas de Netanyahu, que fue de manera payasesca a alentar al primer ministro Benjamín Netanyahu. O sea, realmente es lamentable y vergonzoso. En el
2: Irene,
3: caso, bueno,
2: ¿y
3: de
2: la
3: Milei.
2: legislación argentina permite a Milei ese activismo fuera de su país, hacer campaña en otros países, ¿no?
3: Lo hizo también en España cuando fue invitado un auto del Partido Popular y terminó atacando por corrupta, así dijo él, más allá de que haya acusaciones reales de la justicia española contra la esposa del presidente español. Pero pues es que lo está haciendo. Lo está haciendo como Trump está insultando a quien se le ocurra. O sea, es un estilo que ya que lo menciona, podríamos decir, bueno, es un estilo que ha aportado el presidente de Estados Unidos, Donald Trump, donde insulta a quien se le ocurra. El otro día incluso veíamos en la televisión una conferencia de prensa en vivo de Donald Trump con la prensa, previo a la noche, a la cena de gala de los corresponsales, la que no se pudo hacer por aquel atentado, en donde un periodista norteamericano le pregunta a Donald Trump: ¿y qué pasa? ¿Qué va a hacer con el tema de las lechugas contaminadas? Y dice Donald Trump: es una lechuga que viene de México. La lechuga era de un restaurante, creo que de
2: Sí.
3: una empresa, no recuerdo de qué estado, identificada. La lechuga había sido adquirida y vendida por ese hotel o empresa o restaurante, no recuerdo. Y directamente acusó a México de la responsabilidad de la lechuga contaminada. No hay límites, no hay límites verbales.
2: Sí.
3: Y esto, pero el traf y cuando el trasfondo, cuando el trasfondo de lo que está en juego es otro.
2: Es
3: No
2: otro.
3: sabemos qué va a pasar en
2: Bueno.
3: Brasil. Hay elecciones el 4 de octubre. Se
2: Sí.
3: estima una segunda vuelta para fin de octubre. Lula da Silva, que se vuelve a postular a sus 80 años, aunque le recomiendan que no, pero al parecer no hay otra opción. 48% de votos llevaría hasta ahora, frente a 43% de Flavio Bolsonaro, el hijo de Bolsonaro. Y que es fuerte en el sector empresarial, en el centro y sur del país, pero hasta ahora Lula da Silva lleva 5 puntos de ventaja adelante el proyecto de la ultraderecha en Brasil, y los sectores evangélicos que apoyan a Bolsonaro, que consolidaría un eje de ultraderecha en Sudamérica, menos Uruguay.
2: Bien, Irene, te agradecemos mucho, como siempre, que nos hayas permitido contar contigo con tu colaboración y este análisis de pues esta parte del mundo,
3: Seguimos.
2: ¿verdad? De esta geopolítica que no deja de
3: Y
2: dar vueltas.
3: con los ojos puestos en Palantín en la Patagonia, en medio de todo.
2: Sí.
3: Javier Milei está rematando, si quieres comprar tierras en Argentina a precio de costo, todo el sur argentino para la empresa de Peter Thiel Palantir, convertir a Argentina en un laboratorio de centro de datos, aprovechando el clima frío del sur
2: Sí.
3: argentino. Sabemos que la inteligencia artificial necesita agua para mucha agua para el enfriamiento de las grandes computadoras, el clima frío, los recursos naturales, arremate las tierras en la Patagonia Argentina, el proyecto detrás de esta
2: Sí.
3: aparente locura de Javier Milei.
2: Caray. Y como dicen las escrituras, se verán cosas peores, Irene. Esperemos que no tanto.
3: Se verán cosas peores.
2: Gracias, Irene Selzer, gracias por
3: Buenos
2: permitirnos contar
3: días.
2: contigo. Hasta luego, gracias. Vamos a un
3: A ti.
2: corte, vamos a un corte, gracias. Permítanos un momento, son las 7 de la mañana con 29 minutos, regresamos.
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1: Estamos de regreso. Muchas gracias por continuar con nosotros. Esto es Expreso 24/7, nuestra emisión matutina. Vamos a otros temas. Vamos a hablar de otros temas. Vamos a meternos un poco al proceso interno de Morena para designar a su coordinador o coordinadora de los comités de la Cuarta Transformación y la Soberanía, la contienda interna, pues, previo a las elecciones de 2027. Está con nosotros. Nos da mucho gusto que haya aceptado la invitación a conversar con nosotros un rato, Célida López. Bienvenida, gracias. Célida, ¿cómo estás?
2: Muy bien, Marcelo, muchas gracias, bien.
1: ¿Dónde te agarró la lluvia ayer?
2: Ahí andábamos en el zaguán.
1: Andabas recorriendo calles.
2: Sí, esta semana nos toca estar acá como parte de la mesa de acuerdo de todos los aspirantes. Acordamos, después de 3 semanas de gira intensa, sí, de todos los días, darnos este espacio para quedarnos acá en Hermosillo toda esta semana. Obviamente con orden y con la coordinación que yo creo que distingue a Sonora del resto del país, ¿eh?
1: Sí.
2: Yo no creo que en otro estado de la República se tenga esta coordinación, esta mesa de diálogo donde acordamos. Y bueno, afortunadamente tenemos una muy buena interlocución, hay mucho respeto entre todos, pese a que pues está, digamos,
1: que hay una contienda, pues,
2: viviendo una real contienda, sí, ¿no? Una competencia interna real con todas sus letras. Y yo sí celebro que, a pesar, digamos, de esta efervescencia, si tú me permites decirlo, sí, así, porque es real que nuestros equipos están en esta lucha, en esta búsqueda de lograr ganar esa encuesta para lograr la coordinación.
1: No es una simulación, pues.
2: No, estamos realmente en una mesa en donde podemos platicar, podemos acordar. Y yo creo que por sobre el interés personal de cada uno de nosotros, hay un interés y hay un proyecto que nos une y es recuperar Hermosillo.
1: Sí.
2: Queremos recuperar Hermosillo, queremos que Hermosillo en el próximo proceso electoral tenga obviamente pues nuestro proyecto político una posibilidad real de recuperar la ciudad, y para eso pues lo único que hay que hacer es trabajo, ¿no? Es trabajo, es organización territorial. Y bueno, pues estamos 6 líderes, 6 equipos en este momento trabajando. Afortunadamente son 6 distritos locales,
1: sí.
2: Entonces vamos a jugar es una especie de orden, ¿no?
1: Sí.
2: Vamos a visitar los seis distritos locales, cada quien define su estrategia, cada quien define los cómos. A mí me ha funcionado históricamente muchísimo el contacto tú a tú,
1: sí,
2: más que los eventos masivos o los eventos multitudinarios. Lo único que realmente te permite concretar pues un liderazgo y fincar bases de un liderazgo sólido, que creo que a la vuelta de muchos años de mi carrera es lo que hoy me sostiene en este proceso, pues es el que tengamos un liderazgo que durante el tiempo se haya convertido en una fraternidad, en una camaradería, en una amistad real, que tú llegues al domicilio de una persona que te reconoce, que te aprecia, que tiene una historia contigo, y eso es hacer política.
1: Sí. Te iba a preguntar, Célida, es de las preguntas aquí pendientes, ahora que me dices, nos toca Hermosillo, estar en Hermosillo, que has estado en Hermosillo, pues ayer y en estos,
2: sí,
1: últimos días, que pues es la ciudad que gobernaste entre 2018 y 2021. ¿Cómo te va en Hermosillo? ¿Cómo crees que te va? ¿Cómo crees que te recibe la gente?
2: Fíjate que me recibe la gente con cierta nostalgia. Es muy constante que el recibimiento en el porche de la casa sea yo voté por usted.
1: Sí.
2: Yo voté por usted.
1: No, en aquella elección
2: es
1: para
2: una,
1: la alcaldía.
2: Es una, bueno, sí, lo que pasa es que yo fui votada en el 18 y en el 21, entonces hay muchísima gente que lo primero que expresa cuando me ve es yo voté por usted, yo la apoyé a usted, yo estaba, sí, con usted. Y este recuerdo, pues evidentemente, inmediatamente después viene el comentario, ¿no? Es que ojalá que pueda regresar Morena. Y yo veo que hay un ánimo social muy, muy grande, y que yo siempre lo he comentado en la mesa, ojalá que el método para elegir al coordinador municipal en Hermosillo también sea una encuesta, porque yo creo que esa va a ser como una forma muy legítima y nos va a asegurar a,
1: sí,
2: todos, ¿no? que vaya la persona sí. idónea, porque si llevamos a la persona idónea al frente como coordinador municipal y además le acompañamos todos los demás, ¿no?
1: Sí.
2: Yo te lo digo, tengo obviamente un sueño.
1: ¿Quién es esa persona idónea para Hermosillo?
2: Pues yo me voy a...
1: Tú has dicho que no quieres.
2: No, yo no voy a participar. No,
1: sí
2: yo,
1: podrías.
2: No, yo voy
1: sí
2: a podrías. Ser la coordinadora estatal.
1: La ley sí te faculta, ¿verdad?
2: Sí, claro. Sí. Yo Oye, voy a ser coordinadora estatal.
1: Sí.
2: Y le voy a ayudar, mucho le voy a ayudar al que vaya o a la que vaya como coordinadora municipal, porque evidentemente nuestro movimiento no ha tenido esa suerte, ¿no? De tener pues a todos los niveles de gobierno alineados. Eso va a ser muy positivo para Hermosillo.
1: Sí. Mira, fue muy hábil tu respuesta, porque si no alguien le hubiera agarrado, Célida se interesa por Hermosillo, ya no va por...
2: No, no,
1: me
2: no.
1: está declinando ir por Sonora. Oye, pero no.
2: Eso quisieran algunos, ¿verdad? Pero sí. No, aquí seguimos, en la delantera, por cierto, con sí. mucho esfuerzo, con mucho trabajo. Y yo la verdad es que sí creo que no solamente en Hermosillo, Marcelo, sino en las ciudades más importantes del estado, yo creo que la metodología que utiliza Morena y los partidos aliados de la encuesta, pues es un método bastante justo, porque sí. vas y consultas a quienes van a ser gobernados, a quienes van a ser representados. Y yo creo que ahí tenemos que tener la madurez todos de respetar esa voluntad. Yo estoy en un proceso interno en donde el resultado de la encuesta lo vamos a respetar.
1: Pero pues hay madurez, ¿no?
2: Por supuesto.
1: Es una característica.
2: Sí, creo que hay algunos ¿no? equipos, sí, a ver, si me permites hacer sí. esta reflexión, yo sí creo que hay algunos equipos que ya dan por hecho que son, ¿verdad? Quienes van a ganar la coordinación. Y yo creo que ahí hay que tener un poco más de mesura, porque pues los números son muy fríos y la encuesta va a ser muy fría, ¿verdad? No hay, mucha gente dice, no, es que va a meter las manos fulana persona. A ver, el método es muy puntual, es una encuesta y no va a haber mano mágica ni vetos. Yo creo que tenemos la fortuna, sinceramente, de estar, repito, en un proceso inédito en el país. ¿Por qué tenemos orden en Sonora? Pues porque tenemos autoridad moral y política, lo que no sucede en otros estados. Aquí todos respetamos y todos nos coordinamos porque tenemos un ejemplo y tenemos un líder político que sobre cualquier otra aspiración es cuidemos al proyecto. Hay otros estados, Marcelo, donde se están dando literalmente con la cubeta. Parece sí. ser que ya es la, que si ya fuera una elección constitucional.
1: No, hay como 20.
2: Entonces,
1: ¿cuál es
2: la distinción sí. de Sonora? ¿Y por qué el proceso en Sonora va a ser tan exitoso? Porque en principio hay un acuerdo de diálogo y donde estamos todos absolutamente convencidos de que por encima de cualquiera de nosotros es el proyecto es Morena. Entonces, si el día de mañana viene un resultado, pues todos tenemos no solamente que aceptarlo, fíjate, porque yo te voy a decir algo. Sí. Puede ser que alguien diga, yo voy a aceptar el resultado, pero agarre sus cositas y se vaya a su casa. Y siga en el movimiento, pero ya no ayudando y trabajando y participando. Y ahí es en donde yo siempre he dicho, a mí me van a ver en el territorio, como coordinadora estatal o ayudando a quien gane esa coordinación estatal. Y eso es una gran diferencia, porque yo lo sí. voy a hacer. Yo quiero que gane el movimiento. Y ya evidentemente si me pones a elegir alguna responsabilidad, pues yo quiero trabajar para recuperar Hermosillo. Es un tema personal, ¿no?
1: ¿Es una espinita clavada o qué es?
2: Lo que pasa es que en el 21 no perdió Morena. Entonces hay que recuperar a la capital porque es lo correcto, porque es lo que mejor le conviene a nuestra ciudad capital, porque yo estoy convencida de que en el siguiente proceso Morena va a ganar y necesitamos que la capital sí. esté alineada en esta visión y evidentemente un trabajo en equipo. Yo veo pues a varias personas que han levantado la mano para lo local.
1: Sí.
2: Creo que definiéndose el proceso de la coordinación estatal, puede ser que algunos compañeros que hoy están en la ruta de la coordinación estatal sí. pudieran decidir
1: sumarse a esa lista. Bueno, Le recordamos a nuestra audiencia, a nuestros espectadores, que efectivamente este cargo de coordinador de la Cuarta Transformación va a definirse por medio de una encuesta, al menos así son las reglas. Y a propósito de encuestas, no puedo dejar de preguntarte, porque pues es tema este día, una publicación, una encuesta nacional que te ubica, que vino a Sonora, bueno, estudió Sonora, ¿verdad? Y te ubica, ubica muy cerrada la contienda, ¿no? Pero sí te ubica a ti con 16 puntos arriba, ¿verdad?
2: Bueno,
1: ¿qué piensas de eso? A ver, ¿son tus números esos?
2: No, son los números que publica hoy el Universal, ¿no? A ver, nosotros desde enero que decidimos participar, Marcelo, lo he comentado, están publicadas en la página de Las Heras, que es una de las encuestadoras más serias. Nosotros desde enero estamos arriba, en conocimiento y en intención de voto, desde enero. Entonces, evidentemente, yo lo he dicho en las últimas entrevistas que hemos tenido, que evidentemente esta contienda pues ha venido con tanta competencia, se viene cerrando y viene evidentemente creciendo otros compañeros, pero seguimos en la delantera, ¿no? O sea, sí. Si el día de hoy se levantara la encuesta, según lo que publica hoy el Universal, que es una encuesta de Encol, que también es una encuestadora con mucho prestigio, pues la buena noticia para Sonora, fíjate qué bonito decirlo así, en Sonora hay suficientes cuadros. Y esto yo sí lo quiero recalcar. Tiene el pueblo de Sonora la fortuna de que en el movimiento hay suficientes cuadros. Sí. No hay un cuadro, ni hay dos, hay suficientes. Sí. Y eso es importante, fíjate, porque yo veo en otros estados en donde solamente hay una persona conocida y con intención. Y aquí es importante decirlo, porque en este movimiento plural, progresista, abierto, hay mujeres y hay hombres competitivos, que este es el otro tema, ¿no? Sí. O sea, que en el tiempo de mujeres, Sonora tenga mujeres competitivas, pues es una maravilla, porque hay otros estados en donde puedes decir que hay tiempos de mujeres, pero las mujeres no están encabezando preferencias, y aquí en Sonora sí. Entonces, yo creo que hay que seguir trabajando, no sabemos cuándo se levanta.
1: Te noto muy mesurada con esta encuesta, tomándola con muy madura, vamos a tu término que manejaste ahorita.
2: Mira, Marcelo.
1: Oye, a decir, no les entendemos a esto, si festejamos no. Porque festejamos, si no festejamos porque lo tomamos muy mesurado.
2: No, mira, lo que pasa es que no es un trabajo que me corresponda a mí, es un trabajo que le corresponde a ustedes, a los líderes de opinión, a los medios de comunicación, pues darle el crédito o no a los esfuerzos de empresas serias que han venido haciendo estudios demoscópicos. En esta encuesta, por ejemplo, un tema importante es el tema del conocimiento, ¿no?
1: Sí, ¿quién es la tanto te conoce?
2: ¿Quién es la persona más conocida? Y en esta encuesta, pues tenemos la oportunidad de encabezar. Somos el equipo, lideríamos el conocimiento, después viene Javier Lamarque, después viene María Dolores del Río, y por último viene Lorenia Valles en cuarto lugar en conocimiento, y luego viene Froilán y Omar del Valle. Entonces, eso es conocimiento, es lo que yo he venido diciendo siempre. No va a ganar la encuesta quien sea más conocido, gana la encuesta quien tenga más atributos, quien tenga de todas las preguntas más puntuación. Y ahí viene el desempeño, la capacidad, la cercanía con la gente, etcétera. Entonces, es una metodología muy robusta la que utiliza el partido. Y yo creo que, yo repito, ¿no? Es un tema de tiempos. Si hoy se levanta la encuesta en Sonora, ahí está el resultado. Pero lo curioso es que en abril, que fue la última encuesta que yo sí mandé a hacer, que fue de Las Heras, pues es muy similar. Lo que quiere decir es que no se cambia en el transcurso de un par de semanas una preferencia o una intención de voto. Por el contrario, sí. Yo creo que se empieza a consolidar, porque si tú hoy le preguntas a cualquier persona en Navojoa, en Obregón, en San Luis Río Colorado, en Nogales, ¿quién te gustaría que te representara en este proceso? ¿Quién quisieras que fuera el coordinador estatal? La respuesta de esa persona sí. Es la respuesta que tenía hace meses y es la respuesta que va a tener en los siguientes meses. Yo por eso, cuando estamos en la mesa con los demás compañeros, yo les digo, no creamos que por el trabajo que se haga en estas semanas, los números se van a modificar radicalmente, sí. No va a pasar. Y el método de Morena mide tendencias, es la tendencia, ¿no? Es porque con un decimal o con un punto uno que tú ganes un atributo, tú te lo llevas. Entonces, se pueden acercar los compañeros, pero si los atributos los tienes desde enero, los vas a seguir teniendo.
1: Sí. Oye, ¿qué información tienes de cuándo va a ser la encuesta de Morena?
2: Pues nosotros no tenemos información, ¿no? Marcelo Citlali lo dijo el otro día en una entrevista y me encantó, de hecho lo repliqué en mis redes, donde dice, no les vamos a avisar. No les podemos avisar cuándo vamos a levantar la encuesta, porque entonces nuestros compañeros, dice ella, que son muy participativos, pues harán sí. un trabajo especial o van a redoblar esfuerzos para pues tener más presencia. Para influir. Entonces no se puede decir cuándo se va a hacer la encuesta, sí. Eso es una decisión del partido. Y lo que sí sabemos es que ahorita se está en un proceso de depuración. O sea, hay estados donde se registraron 14 personas. Se tiene que depurar hasta llegar a 6, para entonces ya con 6 poderse sí. ir, ¿no?
1: Aquí son 7, tienen que también ser 6.
2: Sí.
1: Bueno, Celida, pues muchas gracias.
2: No, gracias a ti, agradecerte el espacio y pues invitar a la gente, a nuestros paisanos de todo el estado, a que si llega la encuesta a su puerta, los invito a apoyarnos. Este proyecto es un proyecto de mucho trabajo, de mucha disciplina, de mucho orden. Tenemos una carrera política honesta y creo que lo más importante para el estado de Sonora es tener gobernantes serios y tener gobernantes disciplinados. Seguir el legado del doctor Alfonso Durazo no lo puede hacer cualquiera. El ritmo del doctor Alfonso Durazo, del mejor gobernador que ha tenido Sonora, no es tan sencillo. Me considero, sí, la persona idónea para seguir con ese trabajo, con ese legado y a defender al movimiento. Entonces, pues estamos esta semana en Hermosillo, vamos a compartir en las redes sociales. Hoy vamos al poblado Miguel Alemán, ojalá que no nos llueva para no salir corriendo como ayer en el Zaguaro, pero allá vamos a estar, tenemos asamblea informativa en el poblado Miguel Alemán a las 6:30 de la tarde.
1: Muy bien, pues muchas gracias por gracias, estar con
2: Marcelo.
1: Nosotros,
2: Celida gracias.
1: López Cárdenas, aspirante a la coordinación del Comité en Sonora de la Cuarta Transformación. Vamos un corte, regresamos.
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1: Muy bien, estamos de regreso. Gracias, son las 7:55. 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Vamos con más información. Hacemos enlace con nuestra compañera Mariela Ortiz, es corresponsal de Media en la región del Mayo, en Navojoa, en todo el sur. Todo el sur de Sonora hay información. Le ha dado seguimiento, Marielos, a los trabajos de remodelación del estadio Manuel Ciclón Echeverría. Va rápido la cuenta regresiva. Estamos hablando de que pues en octubre empieza la temporada, ¿verdad? De que nos queda nada más todo agosto y todo septiembre. 2 meses y medio, más o menos. 2 meses, 10, 15 días, Marielos, ¿verdad? Para que terminen con esto.

0: Ya nada más quedó la infraestructura antigua y está listo completamente para la remodelación, pues ya que precisamente como lo mencionas, Marcelo, la intención es que esté listo para la próxima temporada que inicia ya los primeros de octubre, ¿no? Así que pues el reloj corre y claro que la ciudadanía en general está muy al pendiente, ya que tienen la intención de que los materiales que han sacado, claro que sean reutilizables del estadio, pues sea aprovechado en otras áreas deportivas de la ciudad para que pues no se queden ahí como un descacharre o simplemente pues materiales que pueden hacer buen uso y que no sean aprovechados, pues que se implementen para otros deportes, otras áreas y que sea bien utilizado, ¿no? Entonces pues ya muestra un panorama bastante favorable, perdón, y pues ya se está emocionando la gente, ¿no? Ya se siente otra vibra, ya se siente real, vaya, ¿no? Esta
1: Sí.
0: remodelación que querían desde hace varios años, pues cabe mencionar que desde que está el estadio en 1970 no se había hecho ningún cambio.
1: No se ha hecho ni un cambio. Bueno, ahí están los trabajos entonces a marchas forzadas, nos dices, Marielos,
0: Así
1: para pues tratar de terminar. Pues seguimos pendientes, dándole seguimiento a este tema. Esperamos que en tiempo y forma, ¿no? Pues así deben de cumplir, ¿verdad? Los constructores, los que
0: es.
1: se ganaron esta obra, la empresa constructora de esta licitación, ganadora de esta licitación, y desde luego por la afición, ¿no? Que está ávida de ver de nueva cuenta a los Mayos. Gracias, Marielos.
0: A ti.
1: Hasta luego, gracias Marielos Ortiz por esta información. Cada vez falta menos, cada vez falta menos. 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Coliseo Promotions y Sonoro Records lo hacen posible. 8 de la mañana en punto, 8 en punto en San Carlos. Unas personas que andaban divirtiendo, andaban haciendo ahí actividades en kayak, tuvieron que ser rescatadas. ¿Qué fue lo que ocurrió? Nos tiene los detalles Blanca Ruelas. Buenos días, Blanca.
2: Marcelo, muy buenos días. Pues sí, efectivamente, durante la noche, ya anoche de ayer lunes, se reportó pues una emergencia donde pues se avisaba sobre el apoyo, ¿no? Que requerían por ahí un grupo de personas, 7 personas, entre ellos pues 3 menores de edad, que habían ingresado al mar, Marcelo, para realizar esta actividad de kayak. Sin embargo, pues fueron sorprendidos, fíjate, por rachas de viento que se registraron durante la noche de ayer. Y bueno, derivado de esta situación, ¿verdad? De las rachas de vientos, las condiciones climáticas que se habían pues avisado con varias horas de anticipación, efectivamente, pues surgió esta emergencia, Marcelo. Pues luego del reporte de esta activación, ¿no? De rescate, donde participaron elementos de la Secretaría de Marina, pero también participaron pues el equipo de rescate acuático que tiene bomberos aquí en Guaymas, acudieron al lugar y fueron localizadas estas 7 personas. Ellas viajaban a bordo de diferentes kayak, ¿no? Hay kayak que, donde puedes utilizar una persona, 2 personas.
1: Sí.
2: Entonces fueron localizados allá a la altura del Tomatal, una playa que se encuentra pues ahí en San Carlos. Pero sí es una zona así, pues ya retirada, ¿no? Es donde fueron localizadas estas personas, es decir, los fuertes vientos los fueron, hicieron que volcaran el kayak, los fueran arrastrando, ¿no?

0: lo sacaron ahí de las playas cercanas, ¿no?
1: Sí.
0: Y pues derivado de esta situación, al lugar pues llegaron los cuerpos de emergencia, elementos también de la Secretaría de Marina, rescataron a las personas. Afortunadamente no hubo personas lesionadas. Es la información que tenemos. De inmediato las invitaron ahí a subirse a una pues pequeña embarcación para llevarlas hasta pues la tierra, ¿no? Para llamarle así, al muelle, donde pues ya fueron pues rescatadas, fueron valoradas también para saber las condiciones. Y como dato sí que nos queda pendientes y que estamos ahorita a la espera de ese dato, es de dónde son, si estas personas son de aquí de la región o bien son visitantes, ¿no? Porque estamos en temporada vacacional.
1: Sí.
0: Entonces sí estamos pendiente con esa situación y esta es información general, ¿no? Que se ha dado a conocer en las últimas horas. Anoche pues ahí estuve al pendiente, pero no surgió más información. Entonces ahorita es lo que la información que hemos podido recabar, dándole
1: Sí.
0: seguimiento, ¿no? A este rescate, fíjate, que se registró por esta zona.
1: Lo que quedaría pendiente es saber la identidad de estas personas, el origen, de dónde son y si se dio algún aviso, Blanca, ¿verdad? Porque las autoridades portuarias siempre están muy pendientes de esto, ¿no? Y emiten avisos.
0: Sí, de hecho, sí hay avisos, fue algo que se comentó, ¿no? También, que se ha estado comentando esta situación, siempre hay avisos
1: Si hubo aviso, se hizo caso omiso, no sé, acató entonces.
0: Efectivamente, a lo mejor no se dieron cuenta, a lo mejor decidieron aventurarse, ¿no? A vivir pues la experiencia, muy probablemente también lo sorprendió,
1: sí,
0: ¿no? Estas rachas de viento, y fue pues lo que pasó, ¿no? Fueron ahí.
1: Las rachas de viento más que la marejada.
0: Sí.
1: Sí.
0: Sí,
1: Y
0: bueno,
1: ya luego ya no podían salir,
0: ya
1: entonces
0: no,
1: tuvo
0: pues,
1: que venir
0: sí,
1: el
0: ya no
1: rescate.
0: pudieron salir, ya estaban muy lejos, pues ya los había volcado ahí el fuerte oleaje, el viento. Ya definitivamente pues era una situación ya delicada. Lo que
1: Sí.
0: sí, el comandante ahí de bomberos sí recomendó, Juan Carlos de la Vega, sí recomendó que pues a la población, ¿no? Invitó a final de cuentas a extremar precauciones cuando vean que las condiciones climatológicas no son las adecuadas, porque ayer alrededor de las, ¿qué será?, 6:30, 6 de la tarde empezó a nublarse, ya más tardecita empezó el viento, que será alrededor de las 9 de la noche, ya empezaron esas rachas fuertes de viento que pues nos llamaron mucho la atención y pensábamos aquí, ¿verdad?, que iba a llover, pero pues no ocurrió, no llovió, solamente fueron estas rachas de viento que también, Marcelo, ocasionaron derrumbe. Vamos a aprovechar aquí el espacio, el derrumbe de 3 árboles,
1: Sí.
0: también cortes de energía eléctrica o suspensión de energía eléctrica en algunos sectores, por ejemplo, Fátima, el centro. Así que pues estuvo fuerte el día de ayer
1: El
0: estas
1: viento,
0: rachas. Sí, el viento.
1: lluvia no hubo, o fue
0: Lluvia
1: mínima.
0: no, lluvia no, la verdad,
1: Sí.
0: solamente fue el viento que sí estuvo pues muy intenso durante la noche de ayer, Marcelo.
1: Gracias, Blanca.
0: Gracias, buenos días.
1: Gracias, Blanca Ruelas, con esta información, un rescate que tuvo que hacerse en el área del Tomatal para sacar con vida, para vaya la redundancia, rescatar con vida a 7 personas que navegaban, que se hacían una travesía en kayak. Ya no pudieron regresar por los fuertes vientos, los sorprendió este fenómeno. Y afortunadamente todos rescatados sanos y a salvo. 8:06. Vamos un corte, regresamos a Expreso 24/7.
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1: Estamos de regreso. Gracias. Esto es Expreso 24/7, nuestra emisión matutina de hoy. Le recuerdo, es martes, martes 28 de julio de 2026. En la cabina, nuestros estudios de aquí de Expreso 24/7, y vamos a retomar el tema de este proceso interno de Morena para elegir a su coordinador o coordinadora de los comités de la Cuarta Transformación. Froilán Gámez, bienvenido, ¿cómo estás? Muy buenos días.
2: Marcelo, de nueva cuenta. Gracias, de nueva cuenta, ahora presencial.
1: Sí, sí,
2: en
1: sí.
2: En esta
1: sí.
2: Etapa ya nos había tocado.
1: La ocasión pasada andabas allá en nuestra tierra, en Guaymas. Ahí sí, nos escuchan en Guaymas, es. Navojoa, Ciudad Obregón. Estamos con la cobertura.
2: Y ahí me tocó iniciar, fíjate.
1: Sí.
2: Hace ya cuatro semanas. Bueno, ¿no? hace 4, allá un mes, qué rápido, sí. ¿No? Que me tocó arrancar por allá, por Guaymas, fue de manera telefónica la entrevista, y bueno, pues ya con sí. Un gusto estar aquí de manera presencial y platicar pues de lo que hemos avanzado y lo que sigue todavía. Sí. En estas semanas, ¿no?
1: Oye, y platícanos un poco qué has recogido, a ver, en este andar, y como le decimos a nuestra audiencia, le explicamos, hay que explicarles, ¿verdad? Informarles de qué se trata este proceso. Viene una encuesta para designarlo, y pues ustedes cómo se dirigen, ¿verdad? A la gente, para que los conozca, para que los identifique, por si... La muestra esta
2: llega
1: que
2: ahí.
1: Viene siendo, en comparación con la población electorada, pues microscópica, ¿no?
2: Totalmente,
1: pero
2: sí.
1: Tienes que dar tiros de precisión, yo creo.
2: Sí, pues mira, es una encuesta que realiza el partido Morena, en donde va también acompañado de los otros dos, PT y Verde. La muestra, no sabemos todavía de qué tamaño será, pero por sí. Lo general son 1,600 encuestados sí. O encuestadas. Por supuesto es una muestra pequeña, pero es significativa. Son los procesos y los métodos que se han seleccionado y que tienen resultados, son sí. Efectivos. Y bueno, está por realizarse la misma, a lo que nos han dicho, en las primeras semanas de agosto, las dos primeras semanas de agosto, es un posible levantamiento. Va acompañada de otras dos encuestadoras, sí. Encuestadoras particulares, que tampoco sabemos quiénes van a ser.
1: ¿Para cruzarlas o algo así? ¿Sí?
2: Para compararlas, para sí. Que los resultados, pues, si salen uh-huh. De manera homologada o sí. Similar, pues es que hay una efectividad en la misma. Y bueno, nosotros hemos acompañado, los que estamos participando, los demás aspirantes, hemos acompañado a este método, lo hemos validado, y nada más esperaremos a que nos digan cuándo sí. Se llevará, cómo se llevará y cuál será el muestreo, y estar listos para el resultado.
1: Sí. Estar listos para el resultado, pues yo creo que no falta mucho para esto. ¿Estás listo para el resultado?
2: Sí, totalmente, sí. Totalmente. Mira,
1: ¿qué te ha hecho llevar a estar listo para ese resultado,
2: Fred? Bueno, primero se habla de madurez política.
1: Sí.
2: No, las compañeras y los compañeros que estamos participando somos personas que podemos dialogar, que podemos construir y que el proceso lo hemos validado todos. Entonces, eso te da certidumbre. No soy una persona obsesiva. Eso también me ayuda muchísimo sí. A no tener en un resultado.
1: Sí,
2: sí, exactamente.
1: Ser, sí.
2: Eso afortunadamente nunca ha sido mi estilo. Y bueno, construir abonándole al movimiento de la Cuarta Transformación es lo más importante. El objetivo final rumbo al 2027 es que gane quien sea el que encabece estos trabajos, ahorita los comités de defensa y posteriormente la candidatura, es que gane una persona del movimiento. Eso es lo más importante y eso es lo que hace estar listo a tu servidor.
1: Sí. Sí, eso es lo que te hace estar preparado. Oye, ¿y cómo te presentas, a ver, en esas calles o esas casas que visitas, en esas asambleas, todos estos ejercicios que tienen de comunicación durante esta etapa? ¿Qué les dices a la gente y cómo crees que te perciben?
2: Bueno, primero, obviamente, cuando llegamos a una casa, son muchas calles las que hemos ya recorrido. Primero se encuentra uno con historias, historias que vienen, pues, atrás de ellas un proyecto de transformación. Son las becas, por ejemplo.
1: Sí.
2: Hay programas que ya han llegado a esas casas. Son el programa de adultos mayores, ahora el programa de las mujeres de 60 años. Y esas historias te van nutriendo de esta información tan relevante, y ahí es donde generas la empatía, hablas del proceso que estamos viviendo, te presentas, soy Froilán Gámez, acompañado a la Cuarta Transformación desde la Ciudad de México, que me tocó estar con el presidente Andrés Manuel López Obrador en la Secretaría de Relaciones Exteriores, acompañando ahora al gobernador en tres distintas dependencias, lo que ha construido el gobierno del estado, lo que también se ha construido junto con el gobierno federal. Y de ahí, pues ya que está este diálogo, porque parte de esta etapa es hablar de los avances de la transformación, también se les pregunta, y que entendemos que hay retos por venir, que este es un primer piso en donde se trata de potenciar el desarrollo, sí, que tengan la posibilidad de con estos programas de seguir avanzando, porque yo no puedo pensar en una familia que a lo mejor no pudiera haber mandado a sus hijos si no tuviera el apoyo de becas, los uniformes. Y de ahí platicamos y dialogamos, y a veces en ciertos sectores, por ejemplo, aquí tocando algunas casas de Hermosillo, pues te hablan de que sufren tandeos o hay escasez de agua. Y hablamos de los retos que están por venir, ¿no?
1: Sí.
2: Eso es importante también.
1: ¿Qué expectativas tiene, observas tú en la ciudadanía sobre lo que ustedes dicen, el segundo piso en zona de la Cuarta Transformación? Es decir, que continúe Morena en el gobierno del estado. ¿Qué expectativas se tiene sobre eso?
2: Sí, fíjate que la gente, son distintos los contextos en cada región del estado. Hay obviamente, por supuesto, un...
1: Por ejemplo, un sur del estado, un Navojoa, un Ciudad Obregón.
2: Bueno, en donde hemos estado, o donde tu servidor ha estado, hablan de la continuidad, de que siga, y por supuesto hablamos de los retos. Un sur del estado actualmente reconoce los esfuerzos que ha hecho el gobernador en materia del campo, en materia específicamente del apoyo al trigo, y hablan de que se requiere más apoyo, independientemente de que se busque cambiar o ajustar los tipos de siembra que existen ahí, porque el trigo utiliza mucha agua, pues hay una costumbre todavía muy arraigada, hay que darle
1: una
2: tiempo,
1: tradición,
2: pues. Una tradición, exactamente. Entonces ellos hablan de que están contentos con el apoyo, pero que ocupan que siga o se aumente el mismo, ¿no? Entonces son contextos distintos. En el norte del estado, pues es un puerto fronterizo, tú sabes. Primero, pues ya sabes que con la gestión del gobernador, el cruce del ganado, eso era un tema muy, muy importante que estaba latente y que se va a dar a partir del mes de agosto por Agua Prieta. Y el gobernador hizo la inversión también para ampliar allá la capacidad para los corrales cuando venga, pues, esta apertura. También hablan del tipo de cambio, por ejemplo, que no depende directamente del gobierno, obviamente depende de los mercados, pero son cuestiones que a ellos les importan. El mejoramiento y el mantenimiento de las vialidades federales, eso también es una temática en el norte, y eso, pues, se tiene que seguir procesando y avanzando. Ahora en mis recorridos, pues, están las máquinas también trabajando sobre las vías de comunicación, y son cuestiones importantes que hay que atender y que hay que darle continuidad. Sin duda alguna hay muchos avances, y por supuesto entendemos también que hay retos por venir. Hay que seguir manteniendo el índice de homicidios dolosos a la baja. Hay que seguir con la estrategia de seguridad en el estado para que sigamos sintiéndonos seguros. Si tú vas ahora la zona del desierto de Altar, toda esta región, Caborca, San Luis Río Colorado,
1: ya lo visitaste.
2: Sonoita, ya lo visité, pues te hablan de que se sienten seguros, afortunadamente, con la intervención que ha hecho el gobernador y la mesa de seguridad. Hacía mucho tiempo que no, y hoy hablan de esa seguridad y esa tranquilidad que les permite, pues, desarrollar todo su potencial económico, que es la agricultura, que es también el sector industrial y la minería, que afortunadamente eso se siente, se palpa y hay muy buenos avances y hay que darle continuidad. Y eso es de lo que platicamos, Marcelo, eso es también de lo que hay que seguir avanzando en esa ruta y por supuesto que la gente pide que continúe la cuarta transformación en Sonora.
1: Bien. Pues muchas gracias, Roland Gámez Gamboa, por estar aquí con nosotros en esta conversación. Las reglas son de que tienen que terminar todos, no se vale declinar por uno ni por otro, ¿no?
2: No, bueno, no es una regla, pero yo creo que es un tema personal de cada uno. Cuando se inscribe a un proceso, hay que concluirlo, ¿no? Sí. Por el bien también de esta etapa y sin duda alguna vamos a terminarlo. Esta semana vamos a estar aquí en Hermosillo, nos toca estar vigentes aquí participando en las distintas colonias, en los distintos distritos. Yo de aquí me voy a la colonia Fobiste, vamos a estar por Villa de Ceris también, platicando con los comerciantes, platicando con las personas que habitan estas colonias, y todas estas dos semanas vamos a estar aquí en Hermosillo platicando con la ciudadanía.
1: Muy bien, muchas gracias.
2: Gracias, mucho Marcelo, éxito. Muy buen día.
1: Muy buen día, 8 de la mañana, 19 minutos, vamos a un corte. Fue Froilán Gámez Gamboa, es aspirante a la coordinación del Comité en Sonora de la Cuarta Transformación. Regresamos a Expreso 24-7.
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3: Gracias, estamos de regreso. Son las 8 de la mañana con 24 minutos, 8 con 24. Esto es Expreso 24/7. Vamos a otros temas. Vamos a hablar sobre... La comentamos a grandes rasgos hace unos días, los resultados de la Encuesta Nacional sobre Seguridad Pública Urbana. Nos enfocamos a la percepción de inseguridad, pero contiene más elementos, más resultados que hay que detenernos un poco a ver esta encuesta que, pues su nombre lo dice, ¿no? Nacional en todo el país. Sonora se estudian tres ciudades: Hermosillo, Ciudad Obregón y Nogales. Vamos a hablar de esto con la maestra Miriam Guadalupe Villegas Vega, es coordinadora estatal de INEGI en Sonora. Maestra, como siempre, muchas gracias por estar aquí con nosotros. Maestra Miriam, buenos días.
5: Buen día, Marcelo. Al contrario, es un gusto para mí estar en esta ocasión acompañándolos y pues hablando un poquito de estos importantes resultados de esta encuesta, de la Encuesta Nacional de Seguridad Pública Urbana. Siempre es un gusto pues estar entregando resultados que trimestre a trimestre estamos captando con la ayuda pues de los hogares sonorenses, como bien referías, de estas tres ciudades en muestra: de Hermosillo, de Nogales, de Ciudad Obregón, y donde principalmente pues estamos midiendo algo muy interesante: la percepción pública de la seguridad o inseguridad urbana, ¿no?
3: Sí, que nos arrojaba el, bueno, ya los números no los recuerdo bien, ¿verdad? Pero un leve decremento en Ciudad Obregón, un poco más pronunciado en Hermosillo, y un alza también muy leve en Nogales, ¿no?
5: Así es. Hay que recordar que esta encuesta tiene 91 ciudades de interés en todo el país que están en muestra, que captamos trimestralmente, y dentro de estas 91 ciudades, pues tenemos la fortuna de tener tres: Hermosillo, Nogales y Ciudad Obregón, que estamos captando trimestralmente su información. Y los resultados de lo que captamos en la primera quincena de junio, efectivamente nos hablan de una reducción tanto en Hermosillo como en Ciudad Obregón, y una leve alza en el caso de Nogales. En Hermosillo, la percepción de inseguridad se encuentra en 43.2%, en Nogales 38.8%, y esto para tener en contexto que estos resultados, pues en el país la percepción de inseguridad es de 59.8%, es decir, Hermosillo y Nogales se encuentran por abajo de la percepción de inseguridad de nuestro país, que les decía, es de 59.8, 43.2% en Hermosillo, 38.8% en Nogales. Sin embargo, Ciudad Obregón se encuentra por encima de esta percepción de inseguridad, ubicándose en 82.4%. Así, Ciudad Obregón se encuentra como la sexta ciudad con mayor percepción de inseguridad en nuestro país.
3: ¿Cómo se mide? Nada más un paréntesis, maestra Miriam. ¿Sí? ¿Qué preguntas hacen para obtener este resultado?
5: Hay que recordar que estas preguntas o en la cuestión de la percepción es en sí, no hay una pregunta directa acerca de la incidencia delictiva, es decir, si fueron víctimas de algún delito, simplemente es qué tan seguros se sienten, qué tan seguros o inseguros se percibe la población dentro de su ciudad. Y en el caso de estas tres ciudades, pues esa fue la declaración: 82.4% de Ciudad Obregón se percibe insegura en su ciudad, Hermosillo 43.2% y Nogales 38.8%. Es una pregunta, digamos, directa acerca de cómo se percibe la población en su contexto.
3: Y comentábamos al inicio del programa, le adelanté a nuestra audiencia, que esta Encuesta Nacional de Seguridad Pública Urbana también estudia otras cosas, también trata de visualizar otros problemas o qué ve la gente en su ciudad como principales problemas. Háblenos un poco de eso, maestra.
5: Y eso es algo bien interesante que capta la encuesta y que creo que no ha habido otra encuesta así que aborde las problemáticas urbanas en sí de nuestra entidad. Y aquí cuando le preguntamos a la población cuáles son las principales problemáticas que están observando en su ciudad, pues resulta algo bien interesante. En el caso de Hermosillo y de Ciudad Obregón, la principal problemática urbana reportada por la población son los baches en calles y avenidas. Este porcentaje en el caso de Ciudad Obregón alcanza 98.3% de la población que lo percibe como un problema urbano. En sí, Ciudad Obregón se coloca ya en el primer lugar nacional con mayor proporción de gente que lo percibe como un problema. En el caso de Hermosillo, esta problemática también es la principal, pero la declaración es de 95.9, es decir, ligeramente inferior que la de Ciudad Obregón, pero Hermosillo se coloca así en el tercer lugar nacional con este tipo de problemáticas. Y en el caso de Nogales, su principal problemática urbana detectada es las fallas y fugas en el suministro de agua potable, ¿no? Los baches en calles y avenidas se encuentran como el segundo lugar en el caso de Nogales, y en el caso de Nogales, su tercer problemática urbana mayormente declarada son las calles y avenidas con embotellamientos frecuentes, que creo que pues quienes hemos pasado por ahí podemos ser testigos de que es una realidad urbana también, y en este caso Nogales se encuentra en el tercer lugar nacional con la mayor declaración de este tipo de problemáticas, donde a la gente digamos que le preocupa o es una problemática urbana frecuente en esa ciudad. No quiere decir que sean las ciudades donde exista más tráfico ni donde haya más embotellamientos, pero sí donde la población lo percibe como un problema. Sí.
3: Nada más para ponernos en contexto un poco sobre estas problemáticas de estas ciudades. Hay más problemáticas que son, vaya, que en el reactivo de esta pregunta se ofrecen como opción de respuesta a los entrevistados, tengo entendido, maestra. ¿Cuáles son otras problemáticas? Porque nos llama la atención que pasan los años y los baches siguen siendo los principales problemas de la ciudadanía. No es el medio ambiente, no es el cambio climático, siguen siendo los baches.
5: Sí, en el caso de Hermosillo siguen siendo los baches como en primer lugar. En segundo lugar se encuentran las fallas y fugas en el suministro de agua potable. En tercer lugar se encuentran las calles y avenidas con embotellamiento. Le sigue la deficiencia en el drenaje, en la red pública de drenaje. Y en quinto lugar, nada más voy a mencionar estos primeros cinco lugares, las coladeras tapadas por acumulación de desechos. Y seguramente, pues ahora que están las lluvias, ha sido más presente o visible para la población este tipo de problemáticas. En el caso de Nogales, les mencionaba ya que las fallas y fugas en el suministro de agua potable es las principales, los baches en segundo lugar, las calles y avenidas con embotellamientos frecuentes es el tercero. El cuarto lugar, aquí se coloca el servicio de transporte público deficiente, así lo percibe la población de Nogales. Y también en el quinto lugar, las coladeras tapadas. En Ciudad Obregón, ya les decía, como su principal problemática, los baches en calles y avenidas. En segundo lugar, las deficiencias en la red pública de drenaje. Un dato interesante, en este indicador de deficiencias en la red pública de drenaje, Ciudad Obregón, se encuentra en el primer lugar de declaración de este tipo de problemáticas. En tercer lugar se encuentran las coladeras tapadas. En cuarto lugar, las fugas y fallas en el suministro de agua potable. Y en tercer lugar, el alumbrado público deficiente. Esto es en las declaraciones, digamos, de problemáticas urbanas. Pero hay otro tipo de declaraciones o atestiguamientos de conductas delictivas o antisociales que observan en las ciudades. Y aquí, pues, las más frecuentes en las tres ciudades es el consumo de alcohol en la calle. Más de la mitad de la población en las tres ciudades declararon como algo frecuente el ver a gente consumiendo alcohol en la calle. Pero algo interesante, en segundo lugar, en el caso de Ciudad Obregón, se encuentra el atestiguamiento de disparos frecuentes con arma, ¿no? Entonces, de ahí puede ser pues que se ligue, digamos, a una mayor percepción de inseguridad en esa ciudad.
3: Sí. Ya nada más por último, maestra Miriam Guadalupe Villegas, es la coordinadora estatal de INEGI en Sonora. Nada más así brevemente, háblenos un poco, tengo entendido también, analizan qué tanta confianza tiene la población en sus corporaciones de seguridad pública. En el caso de Sonora, ¿cómo fueron aquí las respuestas?
5: Sí, también le preguntamos trimestralmente acerca de la percepción que tiene la población acerca de la capacidad del gobierno para resolver problemáticas. En el caso del país, consideran al gobierno 30.8 lo considera como muy o algo efectivo para resolver problemáticas. Solamente Hermosillo se encuentra por encima de ese promedio nacional, con 39.8% de la población hermosillense que considera al gobierno como efectivo para resolver problemáticas, pero por abajo ligeramente se encuentra Nogales con 28.3% de declaración de la población. Y en el caso de Ciudad Obregón, solamente una de cada cinco personas considera que el gobierno es efectivo para resolver problemáticas. Y aquí, pues, el dato nacional les decía que es de 30.8%. Hermosillo se encuentra en el lugar número 18 de este indicador. En el caso de Nogales, se encuentra en el lugar 54 de las 91 ciudades que les decía que están en muestra dentro de la ENSU, y Ciudad Obregón se encuentra en el lugar número 77 de calificación en efectividad para resolver problemas.
3: Bien, pues sin lugar a dudas, sumamente interesante todo esto que nos arrojan, todas estas aristas. Yo le decía a nuestra audiencia, no nada más es la percepción de inseguridad, esta encuesta es más amplia, ¿verdad? Trata de visibilizar y hacernos ver, y sobre todo a las autoridades, que hay diversas problemáticas y cómo las percibe la ciudadanía. Le agradecemos mucho, maestra Miriam, que nos haya permitido conocer un poco más de este estudio, que es trimestral. El próximo será por allá de octubre, ¿no? Se publica en octubre.
5: Sí, vamos a dar a conocer los resultados. El 23 de octubre será la publicación de los resultados del tercer trimestre. Ya saben, es una encuesta cotidiana, regular, dentro del instituto. Y pues aprovecho para darle las gracias a quien nos abre la puerta y de que siguen poniendo su granito de arena para construir este importante proyecto.
3: Bien, nada más así de refilón. La gente acepta contestar, participar, ya ve que pues hay diferentes contextos de inseguridad, de estafas, de engaños, pero esta es puerta por cara a cara, ¿no? Van y tocan a las puertas, ¿no?
5: Así es, la entrevista es cara a cara y afortunadamente hemos tenido muy buena tasa de respuesta en Sonora en todos nuestros proyectos. Realmente creo que gozamos de la confianza de la población. Recuerden que nuestra gente siempre va perfectamente bien identificada, su chaleco, su mochila, su credencial institucional. Y algo que nos sirve mucho es que la gente ahora puede verificar la identidad de nuestros entrevistadores con su credencial. Pueden entrar ahí a un acceso directo que les va a mostrar desde nuestra página de internet, pues el nombre de esa persona, la fotografía, para que puedan verificar de que realmente se trata de un trabajador del INEGI. Y pues a partir de eso, pues hemos construido, creo, también mucha confianza con la población de seguir proporcionándonos su información.
3: Gracias, de nueva cuenta, maestra Miriam Guadalupe Villegas, coordinadora estatal de INEGI. Gracias por esta información, por esta conversación. Hasta luego. 8:37, permítanos, vamos a un breve corte, regresamos a Expreso 24/7.
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2: Carla Zulema Ríos, efectivamente, los martes aquí con nosotros en Expreso 24/7 con la sección Consiente tu mente. Carla Zulema, ¿cómo estás?
3: Muy bien, Marcelo, muy contenta.
2: Buenos días.
3: Buen día. Me siento, pues, de verdad muy contenta. Platicábamos ahorita fuera del aire de que esta lluvia que ha caído aquí en la ciudad de Hermosillo y también en lugares circunvecinos ha sido fuerte. Para muchos es de alegría, pero también para otros que dejó bastantes estragos, pues también el abrazo, ¿verdad? El abrazo y seguirnos preparando para estos cambios que se presentan.
2: Sí, si nos escuchan por allá, lugares del, pues a lo mejor del centro del país, donde todos los días llueve en esta época. Oye, qué escándalo hacen, qué escándala por una lluvia, pues es que no llueve.
3: No llueve, cuando llueve
2: de una manera muy violenta, con unos vientos, unas ráfagas muy fuertes, ¿no? Entonces, que causa problemas, se caen árboles, se caen postes, se inunda las calles, se cierra el paso, varios cruceros y de las carreteras, Hermosillo Bure suspendida, también problemas para acá, para la Colorada, tengo entendido. En fin, pues, ¿cómo no hablar de eso, no?
3: Así es, es un tema.
2: Y como
3: general,
2: tú dices, que también genera caos, ¿no?
3: Son fenómenos.
2: Alegría, es ver agua, ver algo raro, ¿verdad? Pero también viene el caos, ¿no?
3: Totalmente, son fenómenos que en la naturaleza con mayor continuidad nos está presentando y que también nosotros tenemos que estar preparados para ello. Y en ese sentido, Marcelo, ya pasándome a otro tipo de fenómenos, no meteorológicos, sino fenómenos sociales, quisiera el día de hoy, si me permites, abordar el tema y basándome en un hecho real, en un hecho totalmente estremecedor. Fíjate que antes de venir yo aquí a compartir contigo y con todos nuestros radioescuchas el tema en cada martes, me documento, investigo, me baso en la bibliografía de expertos para poder yo pues sostener lo que estoy diciendo de manera documentada, basada en la ciencia, en la investigación. Y el día de ayer no fue la excepción. ¿Cuál sería mi sorpresa que al estar documentándome no solamente en mis libros, sino también en el internet, una de las noticias estremecedoras ahorita en Europa, específicamente en la ciudad de Huelva, en Moguer, en España, es el hecho de que 4 adolescentes lastiman a una compañera de una manera brutal.
2: ¿En una escuela?
3: El contexto se veía en en un residencial, se veían casas alrededor y es un video ahorita viral a nivel mundial. Yo vi este video, apenas acababan de pasar 8 horas de que se había subido y empecé a investigar en todas las redes sociales. Es un video que está ahorita en este momento creando una gran reflexión, sobre todo en los noticieros en España. Y con base a esto, yo quisiera hacer una pregunta a todos los radioescuchas que hoy nos están acompañando, sobre todo a esas madres y padres de familia. ¿Qué pasaría si el día de hoy tocaran a la puerta de tu hogar y viniera la policía y te dijera que se va a llevar arrestado o arrestada a tu hija por haber agredido a una compañera, a un amigo? ¿Cuál sería tu actitud?
2: ¿Qué dirías tú, padre de familia?
3: ¿Qué harías?
2: Tu papá del muchachito, de la muchachita agresora.
3: Así es. ¿Qué harías?
2: ¿Qué haríamos?
3: ¿Defenderías a tu hija? ¿Preguntarías qué es lo que está pasando o te harías como que no sabes nada de lo acontecido? Esto no solamente, señoras y señores, está pasando en otro continente del mundo. Esto pasa aquí en la ciudad de Hermosillo, en Guaymas, en Empalme, en Obregón, en Ures, en Caborca, pasa en todo México, pasa en nuestro estado. Son hechos reales, son hechos que estremecen a la sociedad y que deberían ocuparnos, no solamente preocuparnos, a los padres de familia. Sí, y me dirijo,
2: ya lo estás viendo,
3: sí. Y me dirijo a los padres quitanieves, así lo han, se ha etiquetado por expertos en la crianza consciente. ¿Qué son o quiénes son esos padres quitanieves? Son esos padres que conocen cuál es la conducta de sus hijos y constantemente los están justificando, están justificando su conducta violenta y agresiva. Son padres que silencian a través de la compra de pantallas, de todo tipo de pantallas, de celulares, de videojuegos, etcétera, que silencian las emociones de sus hijos. Son padres que se la pasan disculpando las faltas de respeto de sus hijos, no solamente hacia sus compañeros de clase, hacia los amigos del vecindario, sino también las faltas de respeto hacia las maestras y los maestros en la escuela. Esto, sin duda alguna, es un hecho estremecedor, pero también es un hecho que existen hoy día padres con un amor totalmente ciego, un amor que los está llevando a criar a sus hijos de una manera hiper permisiva. Pasamos de una crianza autoritaria, en donde se nos han dejado a los adultos que hoy somos madres y padres de familia, se nos han dejado heridas psicológicas, emocionales o de la infancia, y con esta incapacidad de sanar, de ver hacia adentro de nosotros, estamos criando a nuestros hijos y a nuestras hijas de una manera, repito, desde una crianza hiper permisiva, siendo padres quitanieves que solamente estamos justificando la mala conducta y la falta de respeto y empatía hacia nuestros hijos. Y aquí voy a hacer un paréntesis, Marcelo.
2: Sí.
3: Las neurociencias nos indican que cuando las madres y los padres de familia establecemos límites a nuestros hijos ante una conducta de violencia, de agresividad, estamos dándole a los niños esa seguridad de cómo es que deben de actuar en esa relación con la familia, con sus amigos o con sus pares. Eso a nivel neurológico, es parte del neurodesarrollo el que las madres y los padres de familia tenemos que acompañar a nuestros hijos. Es a través de las neuronas espejo que nuestros hijos van a reconocer cuando mamá, papá, un adulto, un niño, una niña están sufriendo. Si las madres y los padres acompañamos a nuestros hijos, nombramos lo que está sucediendo. Por ejemplo, me di cuenta que empujaste a tu hermano y al caer a él le dolió. Le dolió su brazo, le dolieron sus piernas, se golpeó la cabeza. En ese momento, cuando mamá y papá están nombrando lo que sucede, está permitiendo que el niño conecte con el dolor de la otra persona. A eso se le llama empatía. Pero cuando esto no sucede, cuando el padre de familia hace caso omiso y se voltea ante el hecho, ante la situación que está sucediendo en ese momento, el niño cree que está actuando de la mejor manera porque no hay ningún adulto que le está poniendo los límites sanos ante esa agresión o ante la violencia. Y esto va avanzando, este tipo de creencia y de conducta, dentro del neurodesarrollo de este ser humano. Que dicho sea de paso, esta parte de la empatía se termina de desarrollar o de consolidar hasta los 20 años en hombres y mujeres. Por eso hoy vemos adolescentes que se les hace tan fácil poder faltar al respeto, humillar, agredir, violentar, golpear a sus compañeros, a sus amigos y también, repito, a sus maestras y a sus maestros. ¿Qué sucede con estos padres de familia? Pues son padres de familia que están muy heridos, son padres de familia que han enseñado a sus hijos a no ver el dolor ajeno y sobre todo a resolverles las consecuencias de los actos de los hijos. Por ejemplo, voy a poner este ejemplo y aquí lo traigo enlistado. ¿Por qué razón, como madre o padre de familia, tratas de blindar a tu hijo cuando en la escuela no entregó las tareas? ¿Cuál es la razón de blindar a tu hijo cuando ha faltado al respeto a un compañero? ¿Cuál es el motivo por el cual tratas de blindar a tu hijo cuando ha faltado al respeto, ha humillado, ha golpeado incluso a su maestra o a su maestro? No corras a salvarlo, mamá o papá. Al contrario, acércate a él porque tu hijo necesita presencia más que represión y más que violencia o abandono. Tu hijo necesita experimentar cómo y de qué manera va a reparar su error. Cuando tú estás permitiendo que tu hijo asuma las consecuencias de sus actos, le estás enseñando a respetar a las personas. Le estás también enseñando un valor fundamental en la vida, que es la empatía y el respeto. Más que proteger, tal vez hoy, tú que eres madre o padre de familia, estás solapando las conductas de tus hijas y de tus hijos. Porque proteger, todas las madres y los padres lo debemos de hacer. ¿Pero qué vamos a proteger? La integridad física y emocional de nuestros hijos. Pero solapar, ninguna madre y ningún padre de familia deberíamos de hacerlo, de defenderlo por haber vulnerado la integridad física, mental o emocional de uno de sus pares. Por levantar falsos a uno de sus compañeros o bien a un adulto, en este caso a sus maestras o a sus maestros. Entonces invitaría a las madres y padres de familia a que se pregunten, ¿qué están haciendo mis hijos? ¿Con quién están el día de hoy? ¿Quiénes son sus amigos? ¿Qué es lo que sienten mis hijos? ¿Qué es lo que hay aquí en lo más profundo de su corazón? ¿Cuáles son esas heridas? Y aunque te duela y aunque sientas culpa y vergüenza, pregúntate, ¿cuáles son las heridas que hoy estoy causando en mis hijas y en mis hijos? ¿Qué esto los está llevando a ser personas altamente violentas en la sociedad? ¿Tú sabes qué es lo que ven tus hijos a través de las pantallas? ¿A través de las series de televisión? Amar a un hijo

0: sus padres quitanieves los están solapando.
1: Alcahuetes, pues.
0: Alcahuetes, como decimos, al modo sonorense. Pero el día de mañana, esto que hoy tú como madre o padre de familia en el hogar no estás poniendo un límite, el día de mañana lo va a tener que hacer la autoridad. Qué doloroso será para esa madre y ese padre de familia que se cegó ante las conductas agresivas y violentas de sus hijos, que el día de mañana sus hijos se conviertan en delincuentes y que estén en un centro de readaptación.
1: Bien. Coach, como siempre, muchas gracias.
0: Gracias a ti.
1: Carla Zulema Ríos, por tu participación aquí con nosotros. Vamos a una pausa muy breve, muy, muy breve. Regresamos a Expreso 24/7.
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1: Estamos de regreso en Expreso 24/7. Vamos a escuchar la participación de la senadora con licencia por Sonora, Lorena Valle San Pedro.

0: Hola, con el gusto de saludarle. Estos días he tenido la posibilidad de reunirme con muchas vecinas y vecinos de Hermosillo. Me alegra escuchar a la gente decir que se siente muy apoyada por los gobiernos de la Cuarta Transformación. Actualmente, más de 323 mil sonorenses se benefician de alguno de los programas federales de bienestar, es decir, una de cada cuatro personas en el estado. Por ejemplo, las pensiones para personas mayores y personas con discapacidad, así como las becas para estudiantes que ya son derechos del pueblo gracias a la reforma a la Constitución que aprobamos en el Senado de la República. También en Sonora, el gobernador Alfonso Durazo ha promovido un gobierno cercano y sensible a las necesidades de la gente. Ahora impulsa el programa de fortalecimiento económico para familias vulnerables, el cual ya está beneficiando a más de 16 mil familias con un apoyo de 2.500 pesos cada dos meses. Los buenos gobiernos son los que están siempre al servicio de la gente. Soy Lorena Valles, senadora de la República, con licencia.
1: Gracias a Lorena Valles. 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Así finalizamos la emisión matutina de hoy martes de Expreso 24/7. Muchas gracias por habernos permitido acompañarle. La invitación para que aquí permanezca con nosotros. Viene Carolina Ochoa en Sonora Grupera, viene Juan Olivas en Pop Extremo. A la una de la tarde regresa todo el equipo con el vespertino de Expreso 24/7. Que tengan excelente día. Soy Marcelo Bailis. Hasta la próxima.
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0: A toda la gente que ya nos está escuchando, le mandamos todos los besos del mundo, todas las bendiciones. Y que ojalá que estén muy bien, así como nosotros, amigos, estamos felices, estamos contentos en esta mañana de decirles a todos ustedes que aquí vamos a andar hasta que sean las 11 de la mañana. Es el momento de que te empieces a comunicar con nosotros desde Guaymas, Empalme, Ciudad Obregón, Navojoa y hasta cualquier lugar en donde llegue la señal de la Sonora Grupera. Gracias a Dios por este día de vida que nos regala y gracias a ti por estarnos escuchando en esta mañana. Ya llegó el audio del compa Cacho, que ahorita lo vamos a escuchar. Cholo, buenos días. 6-6-21-14-7-8-6-5 nuestro WhatsApp para que se comuniquen desde la ciudad que nos están escuchando en este momento.
1: Como el alma,
0: o sea, sí, es decir, todo el sur del estado de Sonora. Qué llovidor nos pegó anoche, ¿no? Como
2: cierto, ¿cómo le fue a ustedes con el agua, chamaco? Le llovió también allá en esta ciudad de Guaymas, Empalme, Obregón y Navojoa.
1: El cristal.
2: Para que nos cuenten, ayer a nosotros nos cayó un aguacero, chamacos, pero eso es bueno. Las calles, tumbó árboles, quebró ventanas el viento. A mí, gracias a Dios, en mi casa nos fue muy bien, pero
1: cayó
2: mucha agua ayer aquí en Hermosillo. Ahí para que nos cuenten ustedes cómo les fue. Iluminado, buenos días.
0: Hermano, buenos días para todos. Yo desde aquí les mando un abrazo en la distancia y que la pasea por todos lados. Gracias, maestro Iluminado. Vamos rápidamente con el audio del compa Cacho para escuchar qué nos dice.
3: Muy buen día, Carolina. Aquí reportamos el compa Cacho de Virus y Marco Condena. ¿Me puedes poner la espera no es eterna con mi pequeño norte? Me trabé. Ánimo, Carolina. Ahí me felicitas al señor Carlos Cigala Pérez, el careloco, que cumple 43 años el día de hoy.
2: Claro que sí, le mandamos el saludo con todo gusto al cumpleañero de hoy. Y a ver, pero la ¿cómo se llama la canción? Bueno, te voy a poner después del corte comercial. Buena rola, es de las que más me gusta. Se me fue el nombre. Lo acabo de escuchar y se me olvidó, pero es buena la canción. Es de las que me gustan, de las que me remontan a mi juventud. Ahorita volvemos, chavacos, 9 de la mañana con 17 minutos en la Sonora Grupera. La mera, está escribiendo el compa Cacho. A ver, lo voy a esperar antes de irme. La espera no es eterna, no se llama. Ya me acordé. A ver, la voy a buscar. Ya, es lo que me estaba escribiendo, que la espera no es eterna. A ver, espera. La espera no es eterna. Aquí está, compa Cacho. Y te la voy a mandar antes de irme al corte comercial para que más te guste. Ahí volvemos.

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Saluditos, Carolina, buenos días. Dice por acá, ¿me puedes poner algo de Regulo Caro? A ver, de Regulo, ¿qué tenemos? No sé qué tenemos del Regulo. A ver, déjenme buscar de el Regulo que yo te dijera.

disponible Regulo Caro para acá para que puedan disfrutar con ustedes. Y por eso te... y también me están viendo algo de Los Renegados desde allá de Ciudad Obregón, Sonora. A ver, de los Renegados tienen varias buenas rolas. Renegados del Norte. Aquí está el chamaco. Pues tienen la de Vallenato. La consulta, me estás valiendo. También Los Ojos Negros. Y la de Yo No Sé. La única que yo conozco de estas es la de Ojos Negros. Y es de la que vamos a poner por acá. Un saludo para el señor Jorge, ese que nos está escuchando. Por ahí en Ciudad Obregón, Sonora. Pues vamos con lo siguiente. Regulo Caro, soltero disponible. Haz de cuenta, yo ya no sé. Así. Más ni menos.

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0: vámonos, continuamos con Patoni. Si nos aventamos unas rolitas viejitas, bonitas, mi cuchi cuchi, ¿qué le parece?
1: Mi amigo de las canciones escolares, seguimos continuando con más canciones para recordar bellos momentos. Ay. Y así dice, Contacto Norte, mejor, fierro.
0: El compa Tony Aguirre, échale, ánimo.

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13: Y luego dice por acá, chamacos, nos están pidiendo una de los cadetes. ¡Saca una caguama de una vez! Pistoleros famosos, gracias, escuchando en Ciudad Obregón, pues de una vez llegaron los cadetes de Linares, pistoleros. Pistoleros famosos de los cadetes de Linares, ya la tengo, mi amor, que te dijera yo. Hasta allá está Ciudad Obregón. De una vez te complacemos, vamos a escucharla por acá, con el reloj marca a las 9 de la mañana con 49 minutos.

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0: estaremos de regreso. Pero te invito para que te quedes con nuestra compañera Gaby Saldívar desde allá desde Ciudad Obregón. Luego vienen las noticias con Marcelo Bailis. Y también viene después el compa Johnny y el Carlitos Pacheco. En la Sonora Grupera, que tengan excelente día. Que ojalá no caiga otro aguacero. Los aguaceros de mayo están cayendo a una. Pero bueno, esperemos en Dios. No la lluvia porque son de bendición. Así es, mi amor, en eso tienes toda la razón. No nos quejemos de la lluvia, que las goteras, que los baches. Siempre el agua es de bendición. Necesitamos agua. Espero que nos esté lloviendo.
1: Y por eso
0: les deseo que tengan un excelente día, un excelente martes, un excelente 28 de julio. Nos vamos a ir con un popurrí de la brisa. Río Luis Miguel a cargo de la brisa. Está bueno, mañana regresamos por acá en la Sonora Grupera. La mera mera, bye.

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0: Gracias. Thank you. Bueno, vamos a seguir adelante y del mismo compositor, una de las más recientes grabaciones de su amigo Ramón Ayala y los Bravos del Norte. Esto se llama Si yo me hiciera millonario. Vamos a ver.
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0: ¿Qué tal? Muy buenas tardes. Muchas gracias por permitirnos acompañarle. Ya iniciamos la emisión vespertina de hoy, martes 28 de julio de 2026, de Expreso 24/7. Ya tiene un avance de la información. Hay mucho más. Aquí tenemos todos los detalles. Permítanos hacerle compañía e informar. En la conducción de este programa, Iracema Blanco. ¿Cómo te va?
1: Marcela Bailis, muy bien, muy buenas tardes. Contenta de poder compartir con la gente nuevamente este día con información. Y bueno, contentos de que ya se está acabando también el mes de julio prácticamente, Marcelo.
0: La recta final de este séptimo mes de 2026.
1: Y empiezo yo con que ya va a ser Navidad, Marcelo, y Año Nuevo, ya sabes que por esta
0: estamos sudando todavía, estamos deshidratados.
1: Sí, casi el año pasado también en Navidad estábamos deshidratados.
0: Al punto del golpe de calor y
1: ya, sí, ya había que ir
0: Iracema ya está con
1: pero así es, ¿verdad? Cuando
0: con los villancicos navideños.
1: Cuando menos piense el 24 que estemos diciéndole, Marcelo y yo, que tenga usted muy feliz Nochebuena, se va a acordar esta loca acababa de decir en julio. Ya, sí, Marcelo, y es que la vida va muy rápido, la información también es vertiginosa, así que acompáñenos para que usted esté muy bien enterado. Lo puede hacer a través de la radio convencional, son 5 emisoras por donde estamos transmitiendo en este momento de manera simultánea. Por ejemplo, en Guaymas nos están recibiendo en la Sonora Grupera 100.5 FM, también en Navojoa en el 89.7 y en Ciudad Obregón, un saludo en el 91.7 del FM. También por la Pop Extremo, que en Guaymas es el 90.9 y en Navojoa la Pop Extremo nos recibe en el 98.1 del FM.
0: Estamos transmitiendo también a través de todas las plataformas digitales de media en nuestro sitio web expreso.com.mx, toda la información, pero además le ofrece esta transmisión en YouTube, nuestro canal de YouTube Expreso Web, así nos va a encontrar. También transmitimos por la red social X y Facebook. Busque nuestros contenidos informativos las 24 horas del día con la información al momento. Expreso Web, así nos encuentra en X, en TikTok, en Twitter, en todas las redes sociales.
1: Bueno, vamos a dar inicio con las principales 7 de Expreso 24/7, noticias de las últimas horas.
0: Con la primera de las 7 de Expreso 24/7, es el segmento, las 7 de Expreso 24/7, donde tenemos lo más relevante. Y vamos con la primera, el reporte, con todos los detalles de lo que pasó en prácticamente en toda la entidad, en varios municipios, con las lluvias en algunos lugares muy intensas, fuertes, acompañadas de vientos algo violentos en las últimas horas. La información, pero vamos con la información completa

0: en voz de Daniel Ríos.
1: Las lluvias registradas en distintas regiones de Sonora provocaron diversas afectaciones, principalmente caídas de árboles, cables, postes y cortocircuitos, sin que hasta el corte de las 21 horas se reportaran personas lesionadas o fallecidas, así lo informó la Coordinación Estatal de Protección Civil. De acuerdo con la ficha técnica, el municipio con la mayor precipitación acumulada fue Ures, con 75.0 milímetros, seguido de Bacanora, con 65.0 milímetros, Huepac, con 52 milímetros y San Javier, con 50. En Hermosillo se registraron 29.2 milímetros, mientras que en Onabas reportó 29.0 milímetros y San Miguel Orcasitas con 22.3 milímetros. También se registraron lluvias en Cananea, Agua Prieta, Pitiquito, Nacozari de García, Fronteras, Divisaderos, Magdalena, Suaqui Grande, Quiriego, Rosario y Arizpe. Sin embargo, al momento del corte no se contaba con un registro oficial del acumulado de precipitación. En cuanto a las afectaciones, se contabilizaron 19 cortocircuitos, 23 caídas de cables, 21 caídas de árboles, 4 arroyos con crecimiento o desbordamiento y 6 caídas de postes. Hermosillo concentró el mayor número de reportes con 8 cortocircuitos, 9 caídas de cables, 8 árboles derribados y un arroyo con crecimiento más 5 postes caídos. En Cajeme se registraron 6 cortocircuitos, 11 caídas de cables, 6 árboles caídos y un poste derribado, mientras que en Nogales se reportaron 5 cortocircuitos, 2 caídas de cables y 7 árboles caídos. Además, se reportó una caída de cable en Bacum, así como el crecimiento de arroyos en Bacanora, Ures y Yécora. La Coordinación Estatal de Protección Civil informó que hasta el cierre del reporte no se tenían registros de inundaciones en viviendas, derrumbes, caídas de bardas, cierres carreteros ni refugios temporales activos. Para Expreso 24/7 informó Daniel Ríos.
2: Bueno, si estuvo fuerte la tormenta aquí en Hermosillo, si usted puede ir a las redes sociales para que vea las imágenes, porque como transmitimos con formato de televisión, ¿no, Marcelo? Pues ahí puede ver usted todas las gráficas de nuestros compañeros, en fin, todo lo que estuvo sucediendo con imágenes muy impactantes.
0: Unos momentos muy serios, muy severo el riesgo. Vimos en Ciudad Obregón que unos post de estos de concreto de la Comisión Federal de Electricidad cayeron sobre carros.
2: Uh-huh. Sí.
0: Una amenaza, un momento muy, muy crítico, toda una contingencia la que se vivió en este lugar. Bueno, en Hermosillo ni se diga, también Maecita. Cayeron postes, cayeron árboles, se desbordaron, gente rescatada en canales, ¿verdad?, tratando de cruzar. En fin, una contingencia fuerte, severa la que se vivió ayer.
2: Sí, y la verdad, bueno, a pesar de muchos llamados, ¿no?, todavía siguen sucediendo percances de esta naturaleza, como las personas rescatadas que las llevaba el agua, hablando precisamente de estos remanentes que dejaron las tormentas de ayer en Hermosillo. El Departamento de Policía y Tránsito Municipal puso a salvo a un hombre y una mujer de 50 años de edad, respectivamente, después de que el automóvil en el que ellos estaban trasladándose fue arrastrado por una corriente de agua. Estos hechos ocurrieron en la colonia La Caridad, a eso de las 7:30 de la tarde-noche, cuando el automóvil tipo sedán modelo 2007 fue arrastrado por la corriente hacia el arroyo pluvial que se encuentra en las calles de Los Molinos y Juan Bautista Escalante. Por fortuna, los oficiales preventivos Córdoba Domínguez y Cortés Verdugo, apoyados por vecinos de ahí del lugar, pudieron jalar el vehículo con una banda de arrastre, lo sujetaron y lo retiraron antes de que el arroyo estuviera todavía más grande, ¿no?, porque empezaba a crecer, en ese momento estaba al 80% de su capacidad. Luego el Departamento de Bomberos informó que un menor que fue arrastrado por una corriente de agua en el arroyo que está en la invasión Peredas, ¿no?, al sur de la ciudad, Peredas, fue rescatado. Afortunadamente lo trasladaron para recibir atención médica porque traía golpes que le ocasionó este incidente. Puede ser arrastrado por un arroyo, no crea que nomás va flotando plácidamente.
0: El de este vehículo, este sedán blanco, entiendo que estaba en una calle, ¿no?, pero cerca de un arroyo, se lo fue llevando la misma corriente, mira, se lo fue llevando ya cerca del arroyo, ahí lo rescataron, ¿no?
2: ¿Cuántas veces a mí me daban ganas anoche, Marcelo, cuando iba yo iba conduciendo ya camino a casa, cuando empezó la lluvia fuerte, y luego aquí ya la ciudad está grande, te vas trasladando y va cambiando de intensidad, a veces de mayor a menor o viceversa. Entonces sí hubo un momento en el Boulevard Colosio de que era tan fuerte la tormenta que me dieron ganas de hacerme a la orilla y detenerme, que a lo mejor fue lo que hicieron estos señores. Pero luego el mismo arroyo también te mueve y sigue siendo peligroso. Por eso dicen, mejor ni salga, pero pues...
0: Sí, digo, pero yo si te agarra ahí el medio, trabajo, te agarra al medio camino,
2: sí,
0: ¿verdad?
2: No, ahí no había manera. Pues, no, me... sí. Es que sí, la verdad, hay que tenerle mucho respeto al agua, como sea, donde usted la vea. Si usted ve un arroyo más o menos, ya sea en media calle o en las afueras o en un pueblo, lo que sea, mejor espérese. En algún momento va a parar.
0: En algún momento tendrá que bajar, ¿verdad? Vamos a la tercera de las 7 Expreso 24-7 para ver qué precisamente nos depara el estado del tiempo en la región para las próximas horas. Recordemos que ayer incluso se reportó caída de granizo en colonias del norte de la capital sonorense, aunque es un fenómeno que se puede presentar en cualquier época del año, no es relacionado, no es vinculado al invierno, ¿verdad? Pero te habla de lo fuerte de una tormenta de verano.
2: Sí, mire, hoy Hermosillo inició el día con temperaturas entre 24 y 25 centígrados, la humedad de 80%. Se espera que para hoy haya una máxima de entre 40 y 42, con cielo despejado a medio nublado. Hay 15% de probabilidad de lluvia en esta ciudad. Y mañana podría registrarse una temperatura de entre 43 a 45 grados y hay 30% de probabilidad de lluvia.
0: Ciudad Obregón amaneció con un cielo parcialmente nublado, temperatura de 27 esta mañana. Se espera la máxima llegue a los 38 grados, 39% de probabilidad de lluvias.
2: Navojoa también inició el día con 27 grados, van a llegar a una máxima de 38 en Navojoa. Allá tienen 40% de probabilidad de precipitación. Nuestra corresponsal nos decía, Marcelo, que anoche a ellos les sacó la vuelta a la tormenta. Porque sí, originalmente la reportera nos envió una imagen, no sé si viste, cómo estaba el cielo amenazante y luego... se esfumó.
0: La clásica esa, que parece que se va a caer el mundo, ¿no?
2: Y nada.
0: Quedó en puro viento, ¿no? Uh-huh, quedó en puro viento, que también ocasionó la contingencia esta de los kayakistas que tuvieron que ser rescatados. Bueno, las personas que andaban en kayak, ¿no? En Guaymas se espera un día caluroso, mayormente despejado, con una temperatura máxima de 34, una mínima de 29 y una sensación térmica elevada de humedad relativa, 64% es la humedad. Hay bajas probabilidades de lluvias.
2: Bueno, y en Nogales hoy se registró una temperatura mínima de 19 grados, cielo parcialmente soleado, se espera una máxima de 32 por la tarde, 32 grados, y si bien hay bajas probabilidades de lluvia, se registra una humedad relativa de 48% en Nogales.
0: Es la 1:13 p.m. Vamos con la cuarta de las 7 de Expreso 24-7, siguiendo con el tema de las lluvias. Álamos es una de las ciudades que se han visto más beneficiadas en cuanto a la captación de agua. Nuestra compañera María Luz Ortiz nos tiene el dato concreto de lo acumulado hasta el momento. Adelante, María Luz.
3: Hola, ¿qué tal? Muy buenas tardes, Iracema y Marcelo. Con las recientes lluvias que se han estado presentando en Sonora, el sur del estado ha beneficiado mayormente al municipio de Álamos, ya que incluso hablando de enero a julio, se han logrado colectar 325 milímetros de agua. Claro que recientemente pues ha incrementado ese flujo, ¿no? Es lo que ha logrado que se tenga esta cifra, ya que la última lluvia la tuvieron el viernes, en el cual lograron registrar 23.7 milímetros de agua, nos comentó el titular de Protección Civil, Cristian Gastelum, quien asimismo nos ha comentado que aunque sábado y domingo estuvieron un poco más tranquilos, se presentaron fuertes vientos, gran movilización, todo estuvo tranquilo y nos recuerda que cuentan con los protocolos necesarios para lograr contener cualquier riesgo, cualquier inconveniente que se presente, ¿no? Albergues, el Consejo de Protección Civil Municipal en el que trabajan en conjunto todas las dependencias y se sienten seguros y preparados para seguir recibiendo estas tormentas. Esta es la información hasta el momento. Volvemos con ustedes al estudio.
2: Gracias, Marielos. Y ahorita estaba hablando yo de ti, Marielos, lo que nos decías de la tormenta que nunca llegó. Bueno, vamos a avanzar con la quinta de la 7 de Expreso 24-7, cada vez más comerciantes. Y esto es algo completamente distinto ya, nos vamos de las condiciones meteorológicas para ir con los comerciantes de aquí de Hermosillo, que son usuarios ya de la aplicación de seguridad Códice. Esta aplicación se usa para situaciones de emergencia. Pero Adal Navarro, nuestro reportero, nos va a explicar más datos acerca de esta nueva aplicación que están usando los negocios de Hermosillo. Adelante, Adal, buenas tardes.
4: Buenos días, Iracema, Marcelo. La mañana de este martes platicamos con Silvia Sánchez Ruiz, directora de vinculación del C5, quien nos dio a conocer que a la fecha Sonora cuenta con 9,787 dispositivos de telefonía celular que han descargado la aplicación móvil Comercio Directo al Centro, mejor conocida como Códice. Explicó que esta app tiene la finalidad de reforzar los mecanismos de prevención en situaciones de riesgo en establecimientos comerciales, así como acortar los tiempos de respuesta de las autoridades ante una emergencia. Dijo que actualmente el C5 trabaja en transversalidad con el Departamento de Policía Preventiva y Tránsito Municipal, además de con la Policía Estatal, en un operativo para la implementación en negocios de este botón de emergencia. Detalló que a la fecha en Hermosillo se han instalado 2,640 descargas de Códice, esperando abarcar más negocios a través de los operativos mencionados, mismos que dieron inicio durante la semana pasada. Sánchez Ruiz también explicó que esta aplicación, mediante la detonación del botón en los dispositivos móviles de comercios, genera una alerta directa al C5, acortando los tiempos de respuesta de las corporaciones de seguridad y primeros respondientes en una situación de emergencia. También recordó que esta herramienta se utiliza desde 2016 y con ella se han brindado servicios a distintos comercios en los que se ha tenido casos de éxito. La directora de vinculación del C5 mencionó que la instalación de la aplicación Códice es gratuita e hizo un llamado a los dueños de los comercios a autorizar a sus empleados la instalación de esta herramienta, ya que ha sido la principal negativa para no contar con ella. Esta es la información hasta el momento. Regresamos con ustedes al estudio.
0: Gracias a nuestro compañero Adal Navarro por esta información. Vamos con otros temas. La Procuraduría Federal de Protección al Ambiente, Profepa, atiende la emergencia ambiental derivada del descarrilamiento de varias unidades de un tren de carga de Ferromex ocurrido durante la madrugada del 26 de julio en las inmediaciones del Rancho Potrero El Cobre, en el ejido Cuauhtémoc, municipio de Naco, Sonora. El incidente provocó el derrame de aproximadamente 59,000 litros de hidrosulfuro de sodio, por lo que la Profepa realiza acciones de inspección y evaluación para determinar las afectaciones al medio ambiente.
2: Bueno, luego del reporte del accidente, personal de la Coordinación Estatal de Protección Civil acudió a ese sitio. Ahí ya se encontraban los cuerpos de emergencia y representantes de las empresas involucradas. Y estableció Protección Civil en un comunicado que durante la inspección inicial se confirmó que no hubo personas lesionadas como consecuencia de este descarrilamiento.
0: Como parte de la atención de la contingencia, la CONAGUA realizó monitoreos y muestreos en agua y suelo para identificar posibles impactos ambientales mientras autoridades de los tres órdenes de gobierno mantienen la coordinación de las acciones de atención e investigación. Por parte de la Profepa se encuentra en el lugar para fortalecer las labores técnicas de inspección, vigilancia y evaluación ambiental derivadas del derrame del material peligroso.
2: Bueno, pues ahí está, nuevamente aquí en Sonora, un derrame que, bueno, ellos han insistido en explicar que no corre riesgo la población.
0: ¿Y quién dice? ¿La Profepa?
2: Sí, la Profepa.
0: ¿O Ferromex?
2: La
0: Porque
2: Profepa.
0: Porque 59 mililitros es un chorro.
2: Muchísimo. La Profepa es no, la que pues allá en ha descartado daños ambientales, riesgo a la población, pero todavía ni siquiera ha terminado.
0: El sentido dice otra cosa, sin saber del tema.
2: Y los especialistas, Marcelo, han puntualizado que hay que hacer estudios bien y pues a 24 horas del incidente no tienen todavía resultados de los estudios. Hay que hacer estudios de la tierra, del agua, de la flora y de la fauna del lugar para ver realmente, ¿no?, este riesgo.
0: Bueno, así cerramos con las 7 de Expreso 24-7. Ahora vamos a escuchar un adelanto de Estelar 24-7, lo más destacado de las y los famosos. Juan Olivas, vamos con este avance.
5: Muchísimas gracias, Marcelo Iracema. Más adelante en Estelar 24-7 te compartiremos qué sonorenses contienden en la edición número 13 de los Premios Juventud. Además, te compartiremos qué famoso futbolista debutará como actor y la millonaria cantidad que cobrará Robert Downey Jr. por volver al universo cinematográfico de Marvel. Los detalles más adelante. Por lo pronto, regresamos con ustedes.
2: Gracias, Juan. Estaremos esperando para que más al ratito nos des toda la información completita. 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
0: Vamos a un corte al volver. La presidenta Claudia Sheinbaum reacciona por la carta de expresidentes en apoyo al exgobernador de Baja California, Ernesto Rufo Apple.
2: Además, confirman la detención de quien fuera la esposa del alcalde de Temuac, Morelos, quien fue asesinado el pasado 22 de julio.
0: Y más adelante, aumenta el número de personas desaparecidas por el terremoto ocurrido en Japón. El país se mantiene alerta ante posibles réplicas de ese país de gran intensidad. Volvemos en unos minutos a Expreso 24/7, emisión vespertina.

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14: Continuamos en Expreso 24/7 Vespertino, completamente en vivo. Le recordamos que estamos de manera simultánea en 5 emisoras de radio y en las redes sociales Expreso Web. Así nos encuentra. También ahí la pregunta del día ya está planteada desde tempranito. Queremos saber qué opina de los actos de rapiña cuando hay un vehículo accidentado. Sobre todo cuando trasladan algo bastante carga de X artículo, producto. Bueno, las opciones de respuesta es arriesgado, va contra la ley o no me importaría tomar algo. Eso es lo que estamos dando opciones de respuesta. Claro que usted también puede agregar ahí en los comentarios.
15: ¿Alguna reflexión, alguna experiencia, cómo le fue, verdad?
14: Dice, por ejemplo, mire, ha habido volcaduras de tráileres que llevan pollos, por ejemplo, vivos.
15: Sí.
14: Cochitos también, cochinitos.
15: Los cochitos, el que se...
14: Ha habido de cochinitos.
15: Bueno, carne de coche, ¿verdad? El que se atoró ahí en el paso a desnivel, sí, antes de que lo remodelara, sí. ¿Verdad? Que se incendió y la gente agarró la carne así quemada.
14: Asada ya.
15: Asada, sí, así se la llevó.
14: De cerveza, obviamente, ha habido muchísimos.
15: De cerveza, han sido épicos, han sido legendarios.
14: De botanas.
15: En ese
14: sí hubiera hecho rapiña, Marcelo. El de Sabritas, cuando se volteó el de Sabritas en la carretera ahí, en Guaymas, Obregón. Yo ahí hubiera un clavado, muchos fritos hubiera agarrado, porque yo soy Fans de los fritos. Bueno, en fin, usted, pero usted no importa qué quería yo. Usted quería que, cómo piensa, cómo ve cuando suceden estos accidentes.
15: Bueno, vamos con más información. Ahora de temas nacionales relacionados a la situación de Ernesto Rufo, el exgobernador de Baja California, es que luego de que diversos expresidentes de varios países defendieron al exgobernador de Baja California, la presidenta Sheinbaum ya le respondió. A continuación, Dorian Apodaca compartirá qué fue lo que dijo la mandataria.
6: La presidenta Claudia Sheinbaum descartó que el proceso judicial contra el exgobernador de Baja California, Ernesto Rufo Appel, constituya una persecución política, luego de que un grupo de 25 expresidentes de América Latina y España firmara una declaración en ese sentido. La mandataria pidió que la opinión pública se guíe por la información oficial de la Fiscalía General de la República y no por los comunicados de los firmantes. Durante su conferencia matutina, un reportero cuestionó a la presidenta sobre el comunicado del grupo IDEA, Iniciativa Democrática de España y las Américas, señalando que entre los firmantes había personalidades con procesos legales previos en sus propios países, entre ellos Mario Abdo Benítez, de Paraguay, Yanine Áñez, de Bolivia, José María Aznar, de España, Mauricio Macri, de Argentina y Álvaro Uribe, de Colombia. Con base en estos antecedentes, se le preguntó a la mandataria si tenía alguna reacción al pronunciamiento.
16: Porque, repito, no tiene nada que ver con un tema político, es un tema criminal. Quienes firman diciendo que es un asunto político están equivocados. Es un asunto que tiene que ver con un delito.
6: Sheinbaum indicó que, más allá de las personas que firman el documento, sería conveniente que la sociedad siguiera la información oficial proporcionada por la Fiscalía General de la República. Sostuvo que el caso no tiene nada que ver con un tema político, sino que se trata de un tema criminal. Sheinbaum consideró que quienes firman calificando el caso como un asunto político están equivocados, pues, según dijo, se trata de un delito por el cual la persona está siendo juzgada y para el que la Fiscalía contó con elementos suficientes para que un juez emitiera una orden de aprehensión. Recordó además que, un día antes, la Fiscalía había emitido un nuevo comunicado sobre el avance de las investigaciones y reiteró que Rufo Appel fue detenido junto con otras 7 personas señaladas por el mismo delito. La declaración del Grupo IDEA, fechada el 27 de julio, sostiene que la detención de Rufo Appel reúne características de una persecución política instrumentada desde el poder. El documento fue firmado, entre otros, por Felipe Calderón, Vicente Fox, Álvaro Uribe y José María Aznar, y difundido a través de la cuenta de Idea Grupo en la red social X. Con información de agencias para Expreso 24/7, Dorian Apodaca.
14: Bueno, en más temas de seguridad ahora, tras las operaciones permanentes de vigilancia marítima, la Secretaría de la Marina aseguró frente a las costas de Chiapas una embarcación menor que trasladaba alrededor de 1.14 toneladas, pues ni tan chica, ¿verdad?, la embarcación, de pues cocaína, aparentemente, así como 840 litros de combustible. Se estima que el operativo evitó que 2.28 millones de dosis de cocaína tocaran tierra y llegaran a su comercialización final. Este aseguramiento de esta droga tuvo un impacto financiero para los grupos delictivos de 248.947.500 pesos. Hasta el momento, en la presente administración, los aseguramientos en el mar ascienden a cerca de 80 toneladas de cocaína.
15: En más información, detuvieron a la viuda de Valentín Lavín Romero. ¿Quién era Valentín Lavín Romero? Era el presidente municipal de la población de Temuac, el estado de Morelos. Y los motivos de la captura de esta persona, bueno, vamos con todos los detalles, vamos a escuchar la información en voz de nuestra compañera Angie Alvarado.
17: En efecto, hay una plataforma de lanzamiento, se instaló desde 2014, muy cerca de la frontera con Tamaulipas, en el estado de Texas. Ha habido mucha coordinación entre la Secretaría de Relaciones Exteriores, la Secretaría de Medio Ambiente, la Procuraduría Profepa.
15: En un momento la información completa de la detención de la viuda, ahora viuda, pues, de este presidente municipal que fue asesinado, ¿no?, precisamente ahí en la sede de la alcaldía. en esta comunidad de Morelos.
14: Entraron, llegaron en una moto unos individuos y adentro ahí del palacio, en palacios oficinas.
15: Sí, sí, luego ya a los días, no, es que empiezan las autoridades, sí, miren, estábamos investigando y resulta que sí, tenía relación con fulano y sutano.
14: Y a la que detienes a la esposa.
15: Sí, le tienen la esposa. ¿Por qué no lo detuvieron antes, verdad? También al... Ahora, difunto presidente municipal. Pero pues... es el, la narrativa, ¿no? ¿Verdad? Porque los, la autoridad luego nos dice, en otras palabras, los matan porque están relacionados con alguna actividad ilícita, ¿no? Cuando les conviene, ¿no? Cuando es un funcionario, pues a lo mejor de este nivel, cuando es un funcionario de mayor nivel y cercano, pues se cuidan mucho, ¿verdad?
14: Sí, con mejor, que tenga mejores relaciones con, pues, con autoridades. A final de cuentas, es un caso que continúa dando de qué hablar porque desde el inicio, pues la forma en la que fue ultimado y a continuación los sucesos que siguieron a esto, pues sí, está dando todavía la nota por lo extraño lo que están revelando. Pero vamos a escuchar la información completa.
18: La Fiscalía General del Estado de Morelos informó la detención de Marisol N., presidenta del DIF municipal de Temoac y esposa del alcalde Valentín Lavín Romero, así como de Giovanni Manuel N., director de Seguridad Pública Municipal, por su presunta participación en delitos relacionados con investigación por extorsión agravada. De acuerdo con la dependencia, ambas detenciones fueron realizadas este lunes como parte de las acciones permanentes de la Estrategia Nacional de Combate a la Extorsión, derivadas de investigaciones por casos registrados en Temoac y municipios cercanos. La Fiscalía precisó que los dos detenidos se desempeñaban como servidores públicos del Ayuntamiento de Temoac. El fiscal general de Morelos, Fernando Blumenkron Escobar, informó que las órdenes de aprehensión fueron cumplimentadas por la Fiscalía de Investigación de Delitos de Alto Impacto. Las capturas se registraron menos de una semana después del asesinato del alcalde de Temoac, Valentín Lavín Romero, ocurrido el pasado 22 de julio. De acuerdo con las investigaciones, el edil emanado del Partido Verde Ecologista de México fue atacado por dos hombres armados que ingresaron a una oficina alterna del ayuntamiento, le dispararon mientras se encontraba en su escritorio y posteriormente escaparon. Marisol N. es hija de Andrea Angelina N., conocida como la patrona, ex tesorera municipal y presunta líder de la organización identificada como los Huazulco o los Aparicio. Las autoridades estatales recordaron que la primera operación para desarticular esta presunta organización criminal se realizó en noviembre del 2024, cuando fue detenida Andrea Angelina N., entonces ex tesorera del ayuntamiento de Temoac. Sin embargo, en marzo del 2025 obtuvo su libertad, luego de que la Fiscalía no logró acreditar su presunta participación en los delitos de secuestro exprés y extorsión. Posteriormente, fue reaprendida en septiembre del 2025 junto con otras 10 personas, señaladas como integrantes de este grupo delictivo, que según las autoridades operaba en los municipios de Temoac, Jantetelco, Jonacatepec y Zacualpan de Amilpas. Los integrantes de esta célula criminal fueron procesados por delitos como secuestro exprés agravado, delitos contra la salud, resistencia de particulares, secuestro equiparado y portación de arma de fuego. Para Expreso 24/7, informó Angie Alvarado.
14: Mire, durante la conferencia matutina en Palacio Nacional, José Merino, titular de la Agencia de Transformación Digital y Telecomunicaciones, explicó que de manera interinstitucional, México comparte un protocolo de notificación cuando la plataforma SpaceX, que se ubica cerca de la frontera con Tamaulipas, realiza algún lanzamiento de cohetes. El mecanismo fue diseñado para identificar piezas del propulsor del cohete que haya caído en suelo mexicano. Bueno, de acuerdo con Merino, en el último lanzamiento no se registraron desechos del cohete en territorio nacional y señaló que la Profepa mantiene la evaluación de riesgos ambientales.
17: En efecto, hay una plataforma de lanzamiento, se instaló desde 2014, muy cerca de la frontera con Tamaulipas, en el estado de Texas. Ha habido mucha coordinación entre la Secretaría de Relaciones Exteriores, la Secretaría de Medio Ambiente, la Procuraduría Profepa de Medio Ambiente, la Agencia de Aviación Civil, que está en la Secretaría de Infraestructura, y la Agencia de Transformación Digital, en dos sentidos. Uno, para hacer una... Ah, y la Secretaría de Marina, muy, muy, muy importante. Para tener un protocolo de notificación cuando hay lanzamientos, ¿no? Esto para embarcaciones, esto es algo que hace la Secretaría de Marina, y para la identificación, si los hubiese, de algunas piezas, le llaman booster en inglés, que es el propulsor, ¿no? del cohete.
14: Por su parte, la presidenta Claudia Sheinbaum consideró que si llegara a requerirse una demanda contra SpaceX, se evaluaría, ya que por lo pronto se ha optado por la coordinación, y subrayó que ya se han puesto reglas claras para evitar afectaciones en las zonas.
15: La 1:37 p.m. En información internacional, un fuerte terremoto de magnitud 7.1 en el suroeste de Japón provocó el colapso de varios edificios, entre ellos la segunda planta de un centro comercial donde se teme que muchas personas estén atrapadas. Hasta hace un momento, este era el último corte informativo. Una persona murió tras el derrumbe de una vivienda, indicó la agencia Kyodo News, y la cadena pública NHK afirmó que al menos 50 personas fueron trasladadas al hospital con heridas y que 12 viviendas colapsaron debido al sismo ocurrido en la isla de Kyushu. La cadena NHK reportó que entre 20 y 30 empleados del centro comercial seguían sin poder ser localizados y también informó de varias personas desaparecidas en una fábrica de papel. El temblor ocurrió a las 16:27 hora local en Japón y alcanzó el nivel máximo de 7 en la escala de intensidad sísmica Chindo, una referencia en Japón que mide la fuerza con la que sienten los terremotos, precisó la agencia meteorológica nipona JMA.
14: Bueno, son números preliminares. Vamos a la información de América Latina. Keiko Fujimori está a punto de asumir uno de los cargos políticos más riesgosos de América Latina como nueva presidenta de Perú. La conservadora de 51 años juró al cargo este martes para convertirse en la novena presidenta en una década de un país donde todos los mandatarios elegidos desde 1990 han sido destituidos, encarcelados o investigados penalmente. Fujimori finalmente conquistó la presidencia tras años de problemas judiciales y persistentes críticas por su papel en la crisis política de Perú como la figura detrás de los influyentes legisladores de su partido. Es la hija mayor del expresidente Alberto Fujimori y, bueno, la futura mandataria devuelve el poder a una dinastía familiar profundamente divisiva. Se incorpora a Perú a la tendencia conservadora en América Latina.
15: Los hijos que ahora vienen a querer tomar... Está Bolsonaro, el hijo en Brasil, ¿no? Uh-huh, sí. Bolsonaro, el hijo de Bolsonaro, la hija de Fujimori en Perú, en México... ¿Quién?
14: ¿El hijo de
15: quién? ¿Quién va a dar este paso? ¿El hijo de quién? ¿De Fox? ¿De Calderón? ¿De Andrés Manuel? Oye, ¿quién será?
14: Banalidad. La mamá de ella era la que coleccionaba los zapatillas.
15: No. Fujimori, no sé.
14: Era de Filipinas. Bueno, se parece.
15: Vamos rápidamente con Carlos Pacheco. Él nos va a dar un avance de lo que más adelante nos va a tener en Acción 24/7, la deportiva. Aquí en Expreso.
19: Gracias, compañeros. Tenemos un pequeño adelanto de la sección Acción 24/7 de este martes. Todo listo para el juego de estrellas entre la Liga MX y la MLS. Eso sí, con algunas bajas de cada liga respectivamente. Además, la selección francesa ya cuenta con un nuevo entrenador, una ex leyenda del fútbol internacional. Y entérate también cuánto fue el sueldo que ganó Isaac del Toro después de quedar tercer lugar en el Tour de Francia. Te lo platicamos aquí en Acción 24/7. Regresamos con ustedes, compañeros.
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14: Ya me puedo imaginar más o menos por dónde va la cosa. Es un estandopero, muy conocida. Sí. Y, bueno, por el nombre ya.
15: Chiron Man.
14: Se puede imaginar.
15: Chiron.
14: Chiron Man. En lugar de Iron Man, Chiron Man.
15: Chiron Man. ¿Está bien? Se ve bien, ¿no?
14: Es que se llama Charlie, por eso.
15: Sí.
14: Bueno, vamos a un corte rápidamente, la 1:42. Cuando regresemos conoceremos la historia. Ahora sí, pónganos la imagen de Lucha Libro. No me equivoqué. Lucha Libro. Así se llama esta actividad, ese activismo muy interesante. Es un esfuerzo para fomentar la lectura en niños que habitan en San Luis Río Colorado.
15: Volvemos con más información después de la siguiente pausa. Siga con nosotros.

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0: en Expreso 24/7 Vespertino. Mire, este ejemplo me parece maravilloso. Esta historia es un proyecto de fomento a la lectura. Se llama Lucha Libro, que desde hace varios años en San Luis Río Colorado combina lo lúdico de la lucha libre con lo educativo. Nuestra compañera Alondra Carrizosa tuvo la oportunidad de entrevistar al docente Ramón Vázquez, creador de esta iniciativa, y hoy veremos de qué se trata esta. Adelante.
1: Entre libros y lucha libre, en San Luis Río Colorado, un atractivo proyecto de fomento y promoción a la lectura está cautivando a los alumnos de educación básica, que son visitados por el luchador profesional local Johnny Lloyd, que les cuenta una lectura en voz alta. El maestro que inició con este proyecto, Ramón Alberto Vázquez Félix, cuenta con más de 2 décadas en la docencia y destacó que este movimiento lleva por nombre Lucha Libro Octava Zona Escolar e inició en 2024 con el propósito de conectar de una manera lúdica la lectura con alumnos de quinto grado de primaria. Si bien el maestro Ramón dijo que desde el primer ejercicio de lucha libro los niños siempre pusieron atención, el luchador Johnny Lloyd terminó convirtiéndose poco a poco en un modelo a seguir para los alumnos. Además, la iniciativa busca evitar el fenómeno conocido como brain rot, que es el desgaste mental que se tiene por el uso excesivo de ver tantos contenidos en internet. Hábito que, según afirma el maestro Ramón, hace que los procesos mentales se acorten y que los alumnos no sientan el interés de abrir un libro para leer, acciones que terminan afectando su capacidad de imaginación.
2: Como maestro, para mí es importante que desde chicos se fomente el hábito de la lectura, porque eso va formando ciudadanos un poquito más críticos, más conscientes de su entorno, más empáticos también. El leer te permite un proceso cognitivo el cual te hace imaginar.
1: Con esta actividad, Ramón Alberto y Johnny Lloyd han visitado 18 escuelas primarias, un preescolar e incluso centros universitarios, y se espera que en noviembre de este año visiten Hermosillo para la Feria del Libro. En cuanto al nombre de Lucha Libro Octava Zona Escolar, el número 8 se refiere al número de zona en la que trabaja el profesor, misma en la que ya se ha aplicado la actividad de Lucha Libro en la mayoría de sus escuelas. Por otro lado, pese a que no se cuenta con apoyo, el docente aseguró que se tienen planeados hacer algunos cambios en la forma en la que se van a presentar las actividades. Incluso reveló en exclusiva para Expreso que ya se trabaja en la elaboración de un cuento infantil de lucha libro, el cual pretenden llevarlo a las escuelas como parte de las dinámicas. Asimismo, se tiene contemplada la creación de un cómic infantil con la historia de Johnny Lloyd, para que los chicos puedan interactuar con él de una manera más personal. Finalmente, los integrantes del proyecto Lucha Libro expresaron que el motor que los impulsa a seguir es en gran medida el apoyo moral. Este proyecto se realiza de manera gratuita en todos los planteles. También se puede apoyar compartiendo su proyecto en redes sociales y quien guste unirse a la causa, apoyar monetariamente. Quienes quieran seguir de cerca su historia pueden encontrar el proyecto en redes sociales como @luchalibro BIIIZE. Para Expreso 24/7 informó Alondra Carrizosa.
3: Gracias, Alondra, por este interesante reportaje sobre lucha libro, lucha libro. Bueno, ya se llegó el momento de ver qué andan haciendo las y los famosos. Juan Olivas nos tiene la información en la sección que conduce Estelar 24/7. Adelante, Juan.

Excelente tarde de martes, compañeros. Es momento de compartirles lo más relevante de los espectáculos. Karin León encabeza la lista de nominaciones a los Premios Juventud 2026, con un total de 9 candidaturas, incluida la de Artista Juventud Masculino, uno de los reconocimientos más importantes de la ceremonia. La edición número 13 de estos premios se celebrará el próximo 3 de septiembre y por primera vez en su historia tendrá como sede la ciudad de Marbella, España. Detrás de Karin León aparecen BLE, Cani García y Rauw Alejandro con 7 nominaciones cada uno, mientras que artistas como Karol G, Shakira, Romeo Santos, Quevedo, Farruko, Eladio Carrión, Manuel Turizo, Ovy on the Drums y Javi obtuvieron 6 menciones. Los Premios Juventud 2026 reconocerán lo mejor de la música, la televisión, el streaming, los creadores de contenido y la cultura pop en un total de 50 categorías, además de estrenar el reconocimiento a Creator de España, el talento sonorense. También estará presente con Yuridia, Natanael Cano, Gabito Ballesteros y Cristian Nodal en sus respectivas categorías. Por otra parte, Cristiano Ronaldo dará un nuevo paso en su carrera, ahora en el mundo del entretenimiento. El futbolista portugués será productor ejecutivo y tendrá una aparición especial en Day One S, una serie dramática centrada en el mundo de los agentes de fútbol. La producción ya comenzó a filmarse en Londres y será protagonizada por el actor británico Damien Lewis, acompañado por el exfutbolista Thierry Henry, el rapero Dave y la actriz Carlota Banat. El proyecto será desarrollado por la compañía fundada por Ronaldo junto al director Matthew Vaughn, conocido por películas como Kingsman. La serie buscará mostrar el lado más competitivo del fútbol profesional, con un enfoque dramático y algunos toques de humor debido al perfil de sus participantes. Medios británicos aseguran que varias plataformas de streaming ya estarían interesadas en quedarse con los derechos de distribución. En más información, este martes Robert Downey Jr. se convertirá en el actor mejor pagado de la nueva etapa de Marvel con su regreso al universo cinematográfico, ahora interpretando al Doctor Doom. De acuerdo con medios estadounidenses, el actor recibirá $100 millones por participar en Avengers Doomsday y Avengers Secret Wars, películas que serán dirigidas por los hermanos Russo y se filmarán de manera simultánea. El reporte también señala que Chris Hemsworth y Chris Evans habrían firmado contratos cercanos a los $40 millones cada uno para volver a interpretar a Thor y Capitán América. En conjunto, los salarios de estas tres estrellas representarían cerca del 30% del presupuesto combinado de ambas cintas, estimado en $600 millones, consolidando a Downey Jr. como la mejor figura remunerada en la historia de Marvel. 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En breve regresamos con más noticias en Expreso 24/7. Quédese con nosotros.

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0: Estamos de regreso en Expreso 24-7 y es la 1:58 p.m. La pregunta del día de hoy.
1: La rapiña. A ver, ¿qué opina usted de los actos de rapiña en los vehículos accidentados? Está la pregunta en nuestras redes sociales. Le damos opciones de respuesta para que usted escoja. Se le hace muy una puede ser que se le haga muy arriesgado, otra que sí va contra la ley. O sí, pues no le importaría tomar algo, como dijo la señora, no es rapiña, nomás voy a agarrar algo. Entonces, usted platícanos ahí en las redes sociales de Expreso.
0: Vamos ahora con la información deportiva. Carlos Pacheco nos presenta Acción 24-7.

Marcelo Iracema, excelente martes. Arrancamos con la información deportiva que tenemos para ustedes el día de hoy. Comenzamos con temas del fútbol. Y es que el juego de estrellas entre la Liga MX y la MLS parece muy descafeinado para esta edición. La principal ausencia para el miércoles 29 de julio en Charlotte será la de Lionel Messi, delantero del Inter de Miami, pero en las últimas horas ya se han sumado más nombres al fútbol mexicano, en especial al del tema de las Chivas. Y es que el rebaño sagrado pidió que varios de sus elementos no hicieran el viaje. Fue así el nombre de talla de Armando La Hormiga González, Brian González, Brian Gutiérrez, Richie Ledesma se quedarían a preparar su partido de la jornada número 3 ante el Puebla. Aunado a que Santiago Sandoval estará con el Tri Sub-20, solo dejaron que Luis Rey y Kevin Castañeda acudieran al llamado. Tampoco estará la estrella Gilberto Mora, la sensación de 17 años de los Cholos, que también requiere descanso tras la Copa del Mundo. Brian Rodríguez del América, Keylor Navas de Pumas, Nahuel Guzmán de Tigres y Nicolás Castro del Toluca. De cualquier forma, los nombres de la Liga Estadounidense, la MLS, para este juego siguen siendo importantes, tales del caso de Seon Heung-min del LAFC, Thomas Müller de Whitecaps y también Evander del Cincinnati. El día de mañana será el juego entre la MLS y la Liga MX, un juego que anualmente se participa y en esta ocasión estará sin temas de estrellas tanto de la Liga MX como de la MLS. Vamos ahora con información del mundo del ciclismo, y es que Isaac del Toro se embolsó más de 3 millones de pesos tras acabar en el podio del Tour de Francia. De acuerdo con el diario francés L'Équipe, el ciclista mexicano acumuló 154 mil 500 euros por su tercer lugar en la competencia y ser campeón de los jóvenes. El ranking de ganancias quedó en el mismo orden que la justa deportiva. Fue liderado por el esloveno Tadej Podakar, compañero del Torito, quien ganó 612 mil euros, cerca de 12.2 millones de pesos, seguido por el belga Remco Evenepoel con 248 mil euros, aproximadamente 5 millones de pesos. El Tour de Francia destinó 2.3 millones de euros de bolsa, repartidos a lo largo de las 21 etapas de la competencia. El mexicano del Toro de 22 años ganó su segunda etapa del Tour de Francia 2026 e hizo historia como el primer pedalista mexicano en subir al podio general de dicha justa. Enhorabuena para el ciclista mexicano Isaac del Toro. Vamos con información del fútbol internacional, y es que la ambición largamente acariciada por la leyenda francesa Zinedine Zidane de dirigir la selección nacional masculina ya se hizo realidad este día, cuando la Federación Francesa de Fútbol nombró al excapitán y campeón del mundo sucesor de Didier Deschamps con un

0: Y es que la era moderna del fútbol ya regresó. Tal es el caso de Zinedine con Francia, también Rafael Márquez, que toma la selección mexicana, y de igual manera Andrea Pirlo, que toma la selección italiana. Tres exfutbolistas que ahora están al frente de una selección, ahora como directivos. Compañeros, esta fue la información deportiva del día de hoy. Pero antes quiero hacerles una muy, pero muy buena invitación, porque el norte manda. 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No...
1: ¿Qué opina la pregunta del día de hoy? ¿Qué opina de los actos de rapiña en vehículos accidentados? Vamos a comentarles cómo va hasta el momento la opinión de ustedes, nuestra audiencia.
2: Miren, nuestros usuarios en Instagram nos dice que es arriesgado en un 67% y el 33% dice que no les importaría tomar algo.
1: En X, arriesgado dicen 11%, va contra la ley dice 78%, no importa tomar algo 11%.
2: Y en nuestro sitio web, el 7% dice que es arriesgado, el 87% que va contra la ley y el 6% no le importaría tomar algo. Es que no sabes cómo justifican de, al cabo tienen seguro. Es como que la justificación de la gente. Pero no es suyo, oiga, no es suyo. Entonces, bueno, ahí está. Síguenos diciendo usted lo que guste y mande. Y bueno, ahí estaremos al pendiente también de eso. Y las denuncias que recibimos a través de las redes sociales también le damos puntual seguimiento.
1: Así finalizamos esta emisión vespertina de Expreso 24/7. A nombre del equipo editorial y de producción, muchas gracias por habernos permitido acompañarle. A las 6:30, Carla Tellechea. Mañana, 7 de la mañana, no acuerdes el matutino y regresamos a la 1 de la tarde con este vespertino.
2: De nueva cuenta juntos. Muchísimas gracias por su compañía y atención.

señoras y señores, muy buenas tardes, excelente tardecita de martes. Ya arrancó, ya comenzó, ya inició, porque son las 2 de la tarde con 8 minutos y ya llegué a esta programación, a estas 2 horas de programación, denominadas a través de la Sonora Grupera, por supuesto, la mera mera. El cotorreo, mijito, con su servidor, su servilleta, Carlos Pacheco. ¿Cómo están? ¿Cómo les está yendo este martesito ya de calor? ¿Qué aguacero cayó? ¿Qué manera de llover? ¿Qué manera de hacer viento? ¿Qué manera de irse a la luz? ¿Qué manera? Pero ¿qué manera de ahora hacer calor en este día? Haz de cuenta que ni cayó una sola gota de agua el día de ayer, ¿eh? Pero ni modo, ¿qué le vamos a hacer? Ni mollo, ya ni no es bueno. Adelante, vamos a pasarla bonito en este martesito 28 de julio. Ya se fue el mes, ya están por acabarse el mes que, pues, parte el año ahora sí, ¿verdad? El mes que parte el año, pero nosotros aquí estamos en este martes que huele a viernes. Huele a viernes y huele a tierra mojada también, por supuestísimo que sí. Oigan, si te quieres reportar, es muy sencillo, al 6621-1478.65. Tú que me escuchas en Guaymas, tú que me escuchas en Obregón, tú que me escuchas en Navojoa, tú que me escuchas en el sur de Sonora, o tú que me escuchas a través del www.sonoragrupera.com, que también llegamos ahí a todo hogar y a todo carro a través de lameramera.com. Ahí también nos puede estar escuchando. Este martesito vamos a tener buena música, buena programación. Te recuerdo que tú eres importante en este programa. Te recuerdo que tú me puedes pedir una canción, o te recuerdo que nomás te puedes reportar para ver cuánta barra has tirado, qué andas haciendo o qué vas a hacer en este día, ¿verdad? Si andas chambeando, pues adelante. Si andas comiendo, pues adelante. Si estás en tu casa, acostado así como San Francisco, ese de Magdalena que se levanta, adelante también. Aquí te vamos a complacer con la canción que tú me pidas. Ya son las 2 de la tarde con 10 minutos y vamos a empezar con un clasiquillo, mira. Se llama Loco por tu forma de ser, Debbie Yeager. ¡Súbele, mijito! Estás en la mera mera, el cotorreo. Ya comenzó.

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1: De regreso acá en la mera mera, la Sonora Grupera. Oigan, escuchamos en unos momentos que fue a Julián Álvarez con Ni lo intentes. El famoso y conocido Julián Álvarez también, mucho tiempo denominado como el rey de la taquilla acá en México, también en los Estados Unidos, que es una de las grandes voces y también uno de los grandes talentos que tiene México. La verdad que Julián Álvarez, creo yo incluso que es un artista infravalorado, que no se le valora tanto por lo que es, por lo que ha hecho, por la música del regional mexicano, más bien el norteño banda, como él se denomina. Pero Julián Álvarez, uno de los grandes cantantes que tiene México, gran intérprete, el conocido ya rey de la taquilla. No sé si hasta el momento siga siendo el rey de la taquilla, ¿eh? Esto ya puede llegar a variar mucho por cuestiones de que ya a lo mejor no son palenques, son presentaciones en festivales, hay muchas ya alternativas para subir a estos artistas, pero Julián Álvarez, uno de los grandes que también ahí posiblemente podría llegar a ser incluso candidatazo para un especial de los grandes, te recuerdo, los viernes aquí en la mera mera. El cachito que se reporta, ¿cómo le fue con las lluvias a este personajazo, Cacho? Bueno,
2: muy buenas tardes, exactamente, 2:08, mandando mi primer mensaje el día de hoy, mi Charlie Pacheco, hacia ti. ¿Me puedes poner César Chávez con los Tigres del Norte, de la señora Teresita, a Bianca, al compa Melitón, al Psycho, al Siempre Alegre, al compa Trini y a toda la gente en general? Ánimo, mi Charlie, aquí pues no llovió, gracias a Dios, pero a ustedes ojalá que se haya ido bien.
1: Ah, qué bueno, Cachito, te ponemos tu rola, gracias por comunicarte, excelente, excelente martes. Qué bueno que no llovió y qué extraño también, por supuesto, porque la verdad que acá, en la capital, en Hermosillo, ¡ah, qué machín llovió! Se cayeron anuncios, se cayeron árboles, se voló, se inundaron casas, se inundaron carros. En lo personal, a mí se me fue la luz, A mí se me fue la luz como 10 horas que pasamos sin luz, más o menos ahí, entre que lo húmedo, entre que el calor, entre que andar en tinieblas sin ver nada. Pues sí, se nos fue la luz. Esto debió a que tronó el transformador. Ahí estaba yo tan a gusto viendo la tele y ¡tracas! ¡Tracas! Así nomás sonó y se fue toda la luz en toda la colonia. Pero pues ojalá que la gente que le llovió y que anduvo ahí por las lluvias, que tuvo que trabajar, se encuentre de la mejor manera. Gracias, Cachito. Te ponemos tu canción. 2:32. Nos vamos con más música y regresamos en unos momentitos más.

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0: Gracias. 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Thank you, thank you.
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1: Ah, ya 3 de la tarde con 2 minutos y entramos en la segunda hora de programación de la mera mera. Gracias de verdad a todas las personas que siguen en comunicación y por supuesto que están mandando mensajitos al 6621-1478-65. Gracias de todo corazón por seguir al pendiente de la programación y a toda esa gente que no se ha animado a mandar un mensaje todavía. ¿Qué estás esperando, mijito? Pues tan fácil que está al 6621-1478-65. Pides tu canción y pides por supuesto nomás ahí la canción que quieras escuchar, con la que te quieras deleitar, con la que te quieras poner a comer, con la que quieras ir en el carro y no lo estás haciendo. ¿Qué te pasa? ¿Qué estás haciendo en casa? Quien sí se reporta es la familia Ciapara, la señorita Bianca. Bueno.
2: Muy buenas tardes, Carlos. ¿Me puedes poner Todavía Me Acuerdo de Ti con La Factoría? Y al Yande le pones La Ramona. Saludos para todos de parte de Bianca de Guaymas. Está haciendo un calorón aquí en Guaymas, Carlos. Anda impermeabilizando y ya te la sabes. Me está llevando la que me trajo. Saludos para todos. ¡Se le cacho! Qué chulada, Carlos. Aquí en Guaymas nada de agua. Bien pobre. Puro calor, un ventarronal, medio chispiteó, como 5 minutos y ya. Puro viento y un terrenegal.
1: Ah, no, pues qué chulada, qué chulada. Que bueno, en dado caso que hayan esperado la lluvia, pues qué dices, que sí hubo bastante viento, que sí chispiteó, como que ahora sí que nomás emocionó a la gente y nomás nada. Mucho calorcito y esperemos que a esa gente que ande chambeando en el calor, pues un suerito no está de más, una coquita, una agüita, yo qué sé, ¿verdad? Pero gracias por comunicarte, señora Bianca, le ponemos sus canciones, claro que sí. La de La Factoría sí se la voy a deber, porque fíjese que ese acá, apenas en la popa extremo, donde se la podríamos poner, esta sí no la tengo, pero le complacemos con La Ramona para el Yandelito y para toda la familia Ciapara. Gracias, ojalá que caiga lluvia y se vaya un poquito ese calor. Aquí cayó lluvia y el calor está igual, ¿eh? Ahí nomás como que fue un intermedio, una pausita para que empezara una lluviecita que hizo un ventarrón, que tiró anuncios, que tiró postes, que tiró todo, que tiró en mi caso como el transformador, casi me cae en el carro, pero pues ahí está. Ahí está, gracias, gracias de verdad de todo corazón. Le agradecemos que se comunique a la mera mera y espero que se encuentre muy pero muy bien y que tenga un excelente martes y un excelente, pues lo que sea y la que resta de la semana. Ya son las 3 de la tarde con 5 minutos. Seguimos con más música aquí en la mera mera. Se llama La Ramona. Al Yandelito y para toda la familia Ciapara. Ángel, súbele, mijito.

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0: Y aquí estamos en la mera mera, 3 de la tarde con 20 minutos de regreso. Ya sabe que estamos en el programa, su programa de confianza. Las mejores dos horas de programación las encuentra aquí en la mera mera. La señora Teresa Ciapara, que también se reporta aquí, la familia Ciapara completa en la mera mera. Bueno.
1: Buenas tardes. ¿Sí me puedes poner una canción de liberación en la misma cama? Hay bendiciones para todos, especialmente para el compa Cacho y el panaico de Teresita Ciapara. Gracias.
0: Ahí está, claro que sí, señora Teresa Ciapara. Gracias por comunicarse. Le mandamos un saludo y por supuesto que también manda saludito para el Cacho. El clima para hoy. Ayer yo, mira, que les dije que probablemente no era de verdad la lluvia esa que venía, y pues tracas, ¿no? Que me pegó, y me pegó fuerte por andar de hablador. Para Hermosillo, primeramente el día de hoy, 37 grados con sensación térmica de 43, que no va a llover ahora. Habrá que ver si es cierto eso. La gente de Guaymas, ¿no? La gente de Guaymas, mira, qué a gusto vive sin lluvia, puro... Bueno, mucho calor, eso sí, 33 grados, pero dice que no va a llover, que para mañana se nubla, dice, a ver, quién sabe si sea cierto. La gente de Navojoa, en Navojoa son 37 grados. También 37 grados con sensación térmica de 47. Pónganse hielo, miren, agarren un hielo, pónganse en la cabeza y pónganse una gorra. Y también así como aquí en la entrepierna, aquí en la ingle, en el sobaco, como dicen también. Pónganse un poquito de hielo y también los de Hermosillo, porque hace bastante calor. Al igual que los de Obregón, 38 grados con 47 de sensación térmica. Tracas, tracas. Después de esa lluvia tan engañosa, que llueve en un lado, que no llueve en otro, que en otro llueve más fuerte, pues ahí está. Que va a ser demasiado calor. La ciudad de Obregón tiene una alerta meteorológica grave de demasiado calor. Así que pues, que si no tiene a qué salir, pues no salga, vea. Si no tiene de negocio, pues ¿para qué se expone al calor, a los golpes de calor, que se quema uno? ¿Para qué? Pues ahora sí que ¿para qué? ¿Para qué, verdad? No tiene mucho sentido, pero pues si tiene una ocupación, pues ni modo, hay que cumplirla, ¿verdad? Vamos con más música, 3 de la tarde con 22 minutos, y vamos a complacer a la señora Teresa Ciapara con En la misma cama, de la liberación. ¡Súbele! ¡Súbele!

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21: Son las 3 de la tarde con 50 minutos, ya casi nos vamos aquí de la mera, pero antes no nos podíamos ir sin escuchar o leer más bien los últimos mensajitos que nos mandan ustedes aquí al 6621-1478-65. Nos dice el compa Chalo, el compa Chay. Hola, muy buenas tardes, escuchando en Ciudad Obregón, me pudieras complacer con una canción de Grupo Laberinto, mi potra. Estoy perdido en una piel rodada y tersa, te complacemos mi compa Chay. Al compa Trini, ¿qué dice el Trini? A ver, mijito bueno.
22: Buenas tardes, Jerito, buenas tardes. Pues aquí también llovió poco, mucho viento, un ratito nada más. Pero no llovió tanto como en Hermosillo. Ahí estamos pendientes, escuchándote acá desde Obregón. Carlitos, fuerte abrazo, bendiciones para todos. Ahí estamos, mi cacho, acá desde Obregón. Hay que estar pendiente porque viene agua, está muy nublado para acá, para Obregón. Fuerte abrazo y bendiciones para todos. Excelente programa, una rolita del Apache, una cumbia, el mix del Apache, para ir bailando, ¡ánimo!
21: Compadrini, ándale pues, gracias por reportarte aquí en la mera, qué bueno que no cayó tanta agua, pero sí, el calor sí está fuerte allá para Obregón, y pues si está nublado, pues ojalá que sí sea el caso, ¿no? Ojalá que sí caiga una lluviadita, nada, así pues para ahora sí que calmar el calor que ha hecho en estos días y que pues también parece que va a seguir haciendo allá en la ciudad de Obregón, Sonora. Con esto y de esta manera, Nos mandan un último mensajito. Aquí nos dice: saludos cordiales del poblado La Palma Valle, en Palma, Sonora, familia Reyes Cisneros. Familia Reyes Cisneros, les mandamos un saludo y un abrazo. Claro que sí, desde aquí, sus amigos de La Mera Mera. Gracias por la preferencia. Gracias por comunicarse también al 6621-1478-65. Vamos a dejar con música bonita. Primeramente con La Potra del Laberinto y por supuesto el mix de La Pacha y Palcompatrini, que se lo vamos a poner en unos momentitos más. Mi nombre es Carlos Pacheco y vamos a regresar el día de mañana en punto de las 2 de la tarde. No te quedas solito, te quedas con el compa Johnny en el cañonazo grupero. Más adelante te quedas con la mejor programación que encuentras únicamente aquí, en La Mera Mera, la Sonora Grupera.

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0: Ancina mismamente, mi gente. Esto es Cañonazo Grupero con el compa Johnny. En este martes, no te cases ni te embarques. Martes 28 de julio. Muy contentos, muy festivos, muy congratulados.
1: ¿Qué le digo?
0: Martes 28 de julio de este 2026. Completamente en vivo a través de la mejor estación de radio todo Sonora, la Sonora Grupera. Era.
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0: Cuatro de la tarde con 22 minutos. Les saludo a su amigo y servidor, Juan de Dios Muñoz, el compa Johnny. ¿Qué dices? Ay, patas pochis, que la andas moviendo ahí, patas pochis. Otra vez. ¿Quieres que me presente otra vez? Ay, patas pochis. Le saluda a su amigo y servidor, Juan de Dios Muñoz, el compa Johnny. Como les comento, a través de la mejor estación de radio de todo Sonora, la Sonora Grupera. Pero no estoy solo. ¿Sí? ¿Sí estoy solo? No, no estoy solo, estoy acompañado de mi fiel escudero, a cual le agradezco el apoyo físico, psicológico, emocional y espiritual de mi queridísimo Patas Pochis. Ahí en la trinchera electrónica tirando su mini almita para hacer todo esto posible, para llegar hacia donde usted se encuentre. Mi queridísimo Patas Pochis, que trae una carita...
3: ¡Ay, caramba! Ay,
0: digna, como si fuera lunes.
3: ¡Neta, me lo juro!
0: Como si fuera lunes, trae la cara el Patas Pochis.
4: ¡Coqueto! ¡Nunca te han dicho que eres un tazo dorado!
0: 4 de la tarde con 23 minutos, nuestro teléfono. Ojalá, ¿cómo me gustaría que nos pegara un susto el teléfono? Pero ahí les va. 6624-3754-18.
3: ¡Neta, me lo juro!
0: 6624-3754-18.
3: ¡Neta, me lo juro!
0: Pero sí tenemos nuestro WhatsApp. Ese sí funciona.
3: ¡Ay, caramba!
0: 6621-1478-65. 6621-1478-65. ¡Mande WhatsApp! ¡Híjuela! ¡Ay, ay, ay! ¡Qué felicidad! Andamos muy contentos, muy festivos, muy congratulados. Espérate, Patas Pochis, espérate. Se emociona el Patas Pochis. Se emociona. Es que anduvimos muy congratulados el día lunes. El día lunes anduvimos muy congratulations porque... A ver. Porque mi madre, la Chayito, cumplió años. Cumplió años, Patas Pochis. Ahora sí. Sí, ahí va. De una vez, órale pues. Muchas, pero muchas felicidades a mi queridísima chaparrita hermosa, preciosa, mi madre Chayito, que cumplió años el día de ayer. Con todo el favor de Dios, la pasamos excelentemente bien, la pasamos maravillosamente bien. Ya sabe que la quiero, que la amo y que la adoro a mi santa madre. Que de tantas cosas me ha sacado, tantos casos difíciles. ¡Híjuela! A veces me pregunto a esa chaparrita hermosa de dónde sacará todo ese power para ayudarme de alguna u otra manera, ¿no? Y ahorita ya de viejo también, pues. ¡Híjola! El poder de ser madre, ¿no? Le mando un fuerte abrazo a mi chaparrita, a mi madre María del Rosario Arellano Benítez, que cumplió años el día de ayer. Anduvo muy festejada desde el día domingo, todavía el lunes, por allá anduvo unas paradisíacas playas maravillosas. En compañía de todos sus seres queridos. Le mando un fuerte abrazo. Vamos a continuar la festejancia, chaparrita. Le mandamos un fuerte abrazo a mi madre María del Rosario Arellano Benítez, que el día de ayer cumplió año. Le mandamos un fuerte abrazo. Y que Dios me la bendiga hoy y siempre. Gracias, chaparrita hermosa.

0: está la congratulation, Patas Pochis. Oh, qué bueno eres para poner música de Patas Pochis. Debería de ser Patas Pochis DJ. Cuatro, oye, estaría curado, ya hemos hablado de eso, ¿no? Patas Pochis DJ, suena muy bien, suena maravilloso.
1: Es que no me tienen paciencia.
0: 4 de la tarde con 26 minutos, ahí está, ahora sí, Patas Pochis. Aviéntame los WhatsApp para acá. Aviéntame los WhatsApp para acá, para esta computer. A ver, Patas Pochis, a ver qué dice. A ver, tenemos uno. A ver. Es de mi compa Martín Reyes. A ver, ¿qué dice? A ver, Patas Pochin. A ver. A ver, dice por acá. Y parece que no sé leer, ¿no? Pero la verdad, sé leer más o menos. Yo sé leer, no sé leer, sé leer. Dice por acá, muy buenas tardes, compa Johnny. Los saluda a su compa Martín Reyes. Del poblado La Palma, Valle de Empalme, aquí andamos haciendo acto de presencia. Saludos a todos sus radioescuchas y al tremendo Patas Pochis. Patas Corta le había puesto acá. Bueno, también. Dice por acá mi compa Martín Reyes. Este se me traba la lengua. ¿Qué traeré que se me traba la lengua,
2: eh? Coqueto, nunca te han dicho que eres un tazo dorado.
0: A ver, dice, compa Johnny. Siempre me acuerdo de aquella anécdota que le pasó una vez. Que fue por pan y que el bollito estaba bien duro. Y preguntó usted cuánto el bollo duro y le dieron el precio. Y usted dijo, vengo mañana a ver si me sale regalado el boli ese. A ver si me sale regalado el boli ese. Historia fue ya por el 2017, más o menos. Ya que si me acuerdo de lo que eran los inicios de Cañonazo Grupero, su amigo de siempre Martín Reyes. Afirmativo, mi compa Martín Reyes. Híjuela. Es que en aquellos. A ver qué dice. Muchas felicidades a su señora. ¡Ah, muchas gracias! Muchas felicidades a su señora madre. Un abrazo, su compa Martín. Martín, gracias. Un abrazote. Muchas gracias por las felicitaciones. Es que esta historia. La conté por allá en los inicios de Cañonazo Grupero, 2017 sería. Pero,
3: ¡ay, caramba!
0: Más o menos, sí, en aquellos tiempos, cuando vine a la ciudad de Hermosillo en busca de fama y fortuna.
3: ¡Neta, me lo juro!
0: Pues nos compramos, yo creo nada más, yo me compraba una bolsa de pan. Y era lo que cenaba. Una bolsa de pan, ya sea de dulce, cuando había billetes, o un pan, o virotes. Y con un litro de leche. Y eso era lo que cenaba, yo creo que unas dos veces al día comía, ¿no? Y fue una bonita anécdota, pero pues todas las anécdotas tienen su ¿cómo se podría decir? Esa chispa de comedia. Porque al rato te ríes de todo eso, primero estás pasando por eso, oye, no tengo nada que cenar, me voy a cenar unos virotes. Y esa vez estaban duros los virotes, pues. Y en ese tiempo dices, puta, pues qué mala onda. Pero pues ya después pasa el tiempo y esa anécdota, por decir así, de dramática o de tristeza, se convierte en risas, ¿no? Ya después te ríes, pues. Ya después, como dicen, ya después estás a reír de esto. Y es cierto, pues. Ya después les contaré esa historia que me acaba de recordar mi compa Martín Reyes. A ver, ¿qué más dice por acá, mi queridísimo Patas Pochis? A ver, ¿qué dice? Es Bianca. A ver, ponle play al casete.
4: Muy buenas tardes, Johnny. ¿Me puedes poner en realidad? Saludos para todos de parte de Bianca. Bendiciones. Este le pasa a Pochis.
0: ¡Órale!
4: Muchas felicidades a tu señora madre. Que Dios le dé más años de vida para estar al lado de cada uno de ustedes.
0: Muchas gracias, muchas gracias, Bianquita. Muchas gracias por tus felicitaciones. Yo tengo que poner la rola que nos está pidiendo. ¿Cuál era, Patas Pochis? A ver.
4: Muy buenas tardes, Johnny. ¿Me puedes poner en realidad?
0: En realidad. Tererererere. En realidad, Patas Pochis. Sí. ¿Con qué te salió? Abracadabra. Conejo. Conejo, pa' qué liebre. Por favorcito. A ver, ¿cómo andamos de tiempo? ¿Qué dice mi compa Cacho? ¿Qué dice?
5: Muy buenas tardes, compañeros. Me ponen el ausente con los monteclaros sin tirarle tierra de los locutores, ¿no? Claro, y tampoco los ayudantes. Aquí reportas el compa Cacho y Lucy Marcos Neno. Ahí me suena la Teresita, se para Bianca, se para el compa Melitón de la Tierra, al Psycho, al Siempre Alegre, al compa Trini Obregón y a toda la banda y la minibanda. Saludos, compa Johnny, para todos, gracias.
0: Ahí está mi compa Cacho.
5: No, compa Johnny, pues me uno al festejo de su señora madre y que pues hizo muy buen trabajo como madre. Pues mire, ahí está, gracias, usted de ejemplo, una buena persona. Y también aprovechando, pues, felicidades a mi camarada, un amigo, un carnal, Carlos Norberto Cigala Pérez, mejor conocido como el Cara de Loco, que me completó mis 40 años, me alcanzó mis 43 años.
0: ¡Órale!
5: Mucha felicidad para su madre y para mi camarada también, compañero. Gracias.
0: ¡Claro que sí!
5: Compañero, pues ya encontró fama. Eso que ni qué. La fortuna después llegará, maestro, pero ya salud. Con eso me refiero que ya encontró fama en Hermosillo, como usted acaba de decir.
0: Ahí está mi compa Cacho. Fíjense nada más que ya encontré la fama y la fortuna. Y la fortuna es tener unas amistades como ustedes, mi queridísimo radioescuchas. Eso es ser rico, eso es ser afortunado, eso es una fortuna. El vivir día con día, aunque sea a través de la radio, y estar juntos y es que esta comunidad siga creciendo de cañonazo grupero. Eso. Han pasado los años y me he dado cuenta que lo que realmente es lo que importa en el ser humano. La fortuna está en las personas. Eso es ser afortunado. Y les mando un fuerte abrazo a todos ustedes por todo ese cariño que ustedes me dan y que yo les doy a través de las ondas hercianas. ¡Vamos a la pausa! ¡Ahí volvemos!
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4: Cinco de la tarde ya con un minutito. Las 5 de la tarde ya con un minuto aquí en Cañonazo Grupero. En este martes con sabor a lunes. Pero muy a gusto, ¿verdad? Muy a gusto, muy festivos, muy congratulations. Oye, ahora hablando de congratulations, fíjate que me da mucho gusto que se hayan reportado aquí una familia a la que hay de Guaymas, a la que la verdad quiero mucho, una familia que siempre está muy al pendiente y siempre que andamos echando la vuelta por allá en Guaymas, siempre nos, siempre que podían, iban y nos saludaban. Ahí a mi compa, Giovanni, le mando un fuerte abrazo. Dice, nos manda una fotografía y nos dice por acá, textualmente, dice, muy buenas tardes, compa Johnny. Nosotros somos una familia de Guaymas que no le mandamos mensajes todos los días, pero siempre estamos al pendiente de Cañonazo Grupero. Mándale un saludo al caboycito de lujo, Sebastián, hijuela, que se graduó de la secundaria. Ya va la prepa de parte de su papá, Giovanni, su mamá Rosita y su hermana, su mamá Rosy y su hermana Rosita. Le puede poner la canción Cajita Musiclar, claro que sí, con mucho gusto.
5: En que vengo a saludarte.
4: Muchas, pero muchas felicidades al caboycito de lujo, Giovanni. Híjuela, Sebastián. Y allá va la prepa, pero ¿cómo? ¡Qué rápido pasa el tiempo, eh! ¡Qué rápido pasa el tiempo! Muchas felicidades. Le mando un fuerte abrazo y muchas felicitaciones al caibocito de lujo Sebastián. ¡Híjuela! ¡Qué emoción, la verdad! Nos manda una fotografía ahí de su graduación. Y también a un lado anexa hay una fotografía de una visita que hicimos por allá a Guaymas, la Sonora Grupera. Híjole, nos da mucho gusto. Muchas gracias.